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3: ¿Qué tal? ¿Cómo les va? Mi nombre es Juan Arango y estas son las noticias de la hora. El Senado de Estados Unidos confirmó a Kevin Warsh como nuevo gobernador de la Reserva Federal. Marty McCurry deja el cargo de comisionado en la FDA después de meses de turbulencia en la agencia reguladora. Identifican como un adolescente hondureño a otra de las personas muertas en un tren cerca de Laredo. El Senado de Estados Unidos aprobó este martes la nominación de Kevin Warsh como nuevo integrante de la Junta de Gobernadores de la Reserva Federal, una decisión que podría abrir el camino para convertirse en el próximo presidente del Banco Central más poderoso del mundo. La votación terminó 51-45 y representa un cambio importante en la conducción económica del país, en medio de una inflación persistente y fuertes tensiones políticas en Washington. Warsh, un economista de 56 años y exfuncionario de la Fed durante la crisis financiera del 2008, aparece como el principal candidato para reemplazar a Jerome Powell, cuyo mandato como presidente concluye este viernes, aunque seguirá como miembro de la Junta hasta el 2028. Para asumir oficialmente la presidencia de la Reserva Federal, Warsh solo necesita una mayoría simple en el Senado, algo que los republicanos podrían garantizar al controlar 53 de los 100 escaños. Además, el senador demócrata John Fetterman adelantó que respaldará su designación. La posible llegada de Warsh ocurre en un momento delicado para la economía estadounidense. La inflación interanual alcanzó el 3.8% en abril, su nivel más alto desde 2023, impulsada principalmente por el aumento de los precios de la energía y los alimentos. 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
3: Cristiano Ronaldo tendrá que seguir esperando para conquistar su primer título de liga en Arabia Saudita, luego de que Al Nassr empatara 1-1 frente al Hilal en un partido clave por el campeonato local. El equipo de CR7 tenía la oportunidad de asegurar el título varias fechas antes del final con una victoria ante su principal perseguidor, pero dejó escapar el triunfo en los últimos minutos. Con este resultado, Cristiano Ronaldo todavía no puede celebrar el campeonato de liga desde su llegada al fútbol saudí. Soy Juan Arango y estas fueron las noticias de la hora.
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4: ¿Qué tal? ¿Cómo les va? Mi nombre es Juan Arango y estas son las noticias de la hora. El Senado de Estados Unidos confirmó a Kevin Warsh como nuevo gobernador de la Reserva Federal. Marty McCurry deja el cargo de comisionado en la FDA después de meses de turbulencia en la agencia reguladora. Identifican como un adolescente hondureño a otra de las personas muertas en un tren cerca de Laredo. El Senado de Estados Unidos aprobó este martes la nominación de Kevin Warsh como nuevo integrante de la Junta de Gobernadores de la Reserva Federal, una decisión que podría abrir el camino para convertirse en el próximo presidente del Banco Central más poderoso del mundo. La votación terminó 51-45 y representa un cambio importante en la conducción económica en el país, en medio de una inflación persistente y fuertes tensiones políticas en Washington. Warsh, un economista de 56 años y exfuncionario de la Fed durante la crisis financiera del 2008, aparece como el principal candidato para reemplazar a Jerome Powell, cuyo mandato como presidente concluye este viernes, aunque seguirá como miembro de la Junta hasta el 2028. Para asumir oficialmente la presidencia de la Reserva Federal, Warsh solo necesita una mayoría simple en el Senado, algo que los republicanos podrían garantizar al controlar 53 de los 100 escaños. Además, el senador demócrata John Fetterman adelantó que respaldará su designación. La posible llegada de Warsh ocurre en un momento delicado para la economía estadounidense. La inflación interanual alcanzó el 3.8% en abril, su nivel más alto desde 2023, impulsada principalmente por el aumento de los precios de la energía y los alimentos. 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
4: Cristiano Ronaldo tendrá que seguir esperando para conquistar su primer título de liga en Arabia Saudita, luego de que Al Nassr empatara 1-1 frente al Hilal en un partido clave por el campeonato local. El equipo de CR7 tenía la oportunidad de asegurar el título varias fechas antes del final con una victoria ante su principal perseguidor, pero dejó escapar el triunfo en los últimos minutos. Con este resultado, Cristiano Ronaldo todavía no puede celebrar el campeonato de liga desde su llegada al fútbol saudí. Soy Juan Arango y estas fueron las noticias de la hora.
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0: 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Nos disculpamos por los inconvenientes que este programa puede causar. Y ahora, continuamos. Señor nuestro que todo concedes, concede prudencia a estos socarrones, que no se les salga una leperada. Ya ves que es muy fácil entre vacilones, estamos a punto de abrir el changarro. Danos la licencia de que sea lo mismo alegrar al burro tanto como al charro.

0: misma gaviota. 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

0: con la poderosa con sentimiento mexicano. ¿Qué tal? Muy, pero muy buenos días. Buenos días, buenos días, buenos días, alegría. Es lunes, lunes, lunes. Ay, lunes, lunes, lunes. Ya primero de junio, el mes más hermoso del año. Nos llegó ese el día primero de junio. Un saludo cordial a todos los cumpleaños del día de hoy. A todos los que están celebrando por ahí alguna fecha importante. Pues felicidades si usted va rumbo a su trabajo. Le acompañamos con buena música, buen ambiente y sobre todo el buen cotorreo. Ojalá y la pase de maravilla esta mañanita. Pues sí, aunque usted no lo crea, estamos estrenando semana y también estamos estrenando pues mes. Un saludo para todos los trabajadores del campo que ya andan echándole ganas por ahí tempranito, a los amigos yarderos, a los amigos que trabajan por ahí en la construcción, a los que trabajan por ahí en los roofings. Les mandamos también un saludo a todos los de la construcción que andan frameando, que andan ahí pintando, a los pintores, a todo mundo le damos la bienvenida a una programación más del Cotorreo de la Mañana con este Gente Habla. Y te saluda Efraín Cano, el primo de allá de Sapiguri, Durango. Muy buenos días, Michel.
1: Primo, buenos días por la mañana.
0: Oye, ¿qué tal? Bien todos estrenando semana y estrenando mes también.
1: Ya ves, primo, dijeran por ahí, a estas alturas y todavía tenemos algo que estrenar. ¿Qué hubo? ¿Eh? Bueno. Así es, primo, ya llegamos a la mitad del año. Bueno, pues sí, ¿no? Ya estamos en el sexto mes.
0: Qué rápido.
1: No, primo, y los nervios, porque ya por fin, ¿te acuerdas cuando empezaban a anunciar? Ya viene el mundial. Uy, todavía le cuelga. No, pues ya, estamos a 10 días. 10 días para que arranque.
0: Qué emoción, no, hombre,
1: qué locura.
0: Qué emoción, sí. Qué locura. Y vamos a estar hablando de esto más al ratito sobre el partido de México. No sé, a ver qué comentario te merece este partido. Ajá. del día Sabadrink. Y bueno, pues a toda la gente, ¿no? A ver qué nos cuentan. Los vamos a invitar que nos digan qué les pareció la selección. ¿Llegamos al quinto o no llegamos?
1: o nos desquintan. Digo, no, bueno, así se dice.
0: Sí, pues nos van a quitar el quinto. Sí, no.
1: Sí. No. Oye, primo, y también el otro partido, ya también hablaremos de la final de la Chonchachá. Partidazo, primo.
0: Sí, yo no, ese no lo miré, la verdad, ese no estaba yo bien emocionado viendo la selección. ¿Y por qué los pasan al mismo tiempo? Una tontería, ¿no?
1: Sí, hombre, se empalmaron. Ahí me ves a mí viendo las dos.
0: Sí, con los ojos así cruzados.
1: Ándale. Estuvo bueno. Y también la otra, la Copa Lee, la Champions League, que volvió a ganar el PGI. Hijo, el PSI. Sí. Qué bárbaro. Bien. Así que fue fin de semana futbolero, primo. Tres finales.
0: Definitivamente.
1: Bueno, así en dos y un amistoso. Ajá.
0: Así es. Pues vamos a ver qué pasa. Mientras tanto, vamos a ir con el clima a ver cómo pinta la situación. Órale. Vamos.
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0: Así es, vamos a ver cómo pinta la situación con el bendito clima. Ha estado muy bien, no podemos quejarnos. Ya sería mala onda de nosotros si nos quejamos. Pero déjeme decirle que en estos momentos contamos con cielos nubladitos. Está nubladito, pero la cosa va a cambiar en un rato. Porque va a salir el sol a partir de un ratito. Así es de que esté tranquilo y yo nervioso. 54 grados es la temperatura actual en estos momentos. Para el día de hoy se pronostica 78 como máxima con una mínima de 51 grado. Mañana martes, completamente despejado con 77 grados de temperatura máxima, una mínima de 48. El día miércoles a mitad de semana nos pronostican despejado con 79 grados de temperatura máxima con una mínima de 51 grado. Vamos a ver cómo andan nuestros amigos por allá en la ciudad de Lansing, Michigan, la capirucha de Michigan, por supuesto. Déjeme decirle que en estos momentos también tienen cielos nublados, 53 grados de temperatura. Para el día de hoy se pronostica 77 como máxima con una mínima de 49 grados. También va a salir el sol en un ratito para nuestros amigos allá en Lansing. El martes, completamente despejado con 76 grados de temperatura máxima, una mínima de 46. El día miércoles a mitad de semana continúan los cielos despejados, pero la temperatura sube hasta los 79 grados con una mínima de 48 grados. Eso es lo que tenemos para ustedes en la temperatura y el pronóstico del tiempo. Muy sabrosa, muy agradable la temperatura. Dirían en mi rancho, ni muy caliente ni muy frío, sino todo lo contrario, agradable. Ahí estamos, mi estimado Michel, ¿qué te pareció la temperatura?
1: ¡Aso! A todas margaritas, primo, por lo menos ya le está tocando solecito. No, que acá, pura lluvia, ¿tú crees? Aquí sí. No está tocando lluvia.
0: Oye, hablando de eso, no sé qué hayas escuchado tú, se habla del primer ciclón en México, ¿qué onda con eso?
1: Hay rumores de que llega algo fuerte. La verdad es que paso, mecha. Fíjate, estamos hablando de un clima muy loco, prima, porque ahorita no era temporada de lluvias. O sea, aquí en México empiezan, pero más tarde. Ahorita ya empezaron desde mayo y buenas lluvias, ¿eh? No mojaditas, empapadas. Sí. Y ahorita con esa presencia del huracán y ¿qué te puedo decir? Normalmente les afecta más a las costas. Ves que entre más pegado estés al centro de la República, como es muy alto la Ciudad de México, no sé por qué, sí, también llega a afectar, pero afecta más a las costas, primo. Son los primeritos que relinchan por el clima tan gacho.
0: Sí, llegan muy temprano, llegaron temprano las lluvias. Hay otros lugares donde están deseando que caiga algo de lluvia, ¿no? Por ejemplo, en Durango no ha caído agua, entonces en otros lados ya no quieren y allá están necesitándola. Ojalá que llegue pronto parejito, don Roque, diría nuestro amigo.
1: Ándale, que nos mojen parejo.
0: Sí.
1: Pero sí es cierto, siempre el norte tarda en llegarle la lluvia. Y en el centro, paso, mecha, no sabes, primo, tan solo ayer cayó un aguacerazo por acá. Uy, no, salí y no llevaba yo chamarra. Bueno, sí llevaba chamarra, pero no era para lluvia, ya sabrás, como una sopa llegué. No. Lo bueno es que no me había bañado, pues aproveché, primo, ya sabes, te eché un poco de jabón. Y ya saqué de espuma.
0: Sí, no, pues.
1: No, pero sí.
0: Qué bueno, eso es, ¿en qué parte? ¿En Puebla? Ah,
1: En Puebla, exactamente.
0: Oh. Entonces, sí. Entonces, como quien dice, ahora sí va a haber camote.
1: Pero camote ahogado, es un platillo. Con la lluvia, mira, no se deja. ¿Y sabes qué es la bronca? Que acá, mira, se mezcla lo que es la ceniza del popo. Entonces, pues de repente, ¿no? Avienta ceniza el popo y esa, pues ya sabes, cae como en forma de polvito.
0: Sí.
1: Pero cuando se moja, se hace como barro. Entonces, imagínate cómo se tapan las coladeras. No, una chulada, pues entonces se inunda. No sé si te enteraste, ¿no? Que la jefa de la Ciudad de México, ¿qué es Claudia Burgada? No,
0: Sheinbaum, la otra, ¿no?
1: La jefa. La jefa. Uh-huh. Burgada se llama. Bueno, esta señora se le ocurrió pintar ajolotes en toda la Ciudad de México, ¿no? Como un show así como de yo me imagino, ¿no? Presencia política, pero bueno, para adornar la ciudad, según ella, ahí con los colores de Morena, pero bueno, los va poniendo. Y todo el mundo quejándose dice, ¿para qué poner ajolotes? Mejor que gastes esa lana en limpiar o desolvar, ¿no? Lo que son las las coladeras. Y todo el mundo dice, no, espérense, lo hizo con una razón, como se pone el ajolote pintado en el pavimento, se inundan las calles y ya se ve el ajolote nadando, primo, ya se ve nadando el ajolote. Esa fue la estrategia. Sí, hombre, del cocol. Y no sé si te enteraste que había unas broncas con ese famoso ajolote con la FIFA. Uy, no. Se le ocurrió pintar el ajolote así enorme ahí en el estadio Azteca, en la explanada. No, pues llegó la FIFA y le dijo, me quitan este ajolote. Pues, ¿cómo el ajolote? Si aquí la imagen de la FIFA es, creo que es un zorro, ¿no? Es un zorrito.
0: Ajá.
1: Dijo, no, aquí la única mascota va a ser el zorro. Y va para atrás, primo, para atrás, que le hacen borrar, quitar el ajolote ahí del Banorte, porque pues ahí va a estar el zorrito. Pues sí, ¿qué pensaba la señora? Que se iba a colgar de la FIFA para poner de moda su logotipo del ajolote. No, estuvo del
0: cocón. Sí, no, y también el día de ayer fue el segundo informe, ¿no? De la presidenta.
1: Ah, de la presidenta Sheinbaum. ¡Híjola! Ese fue ahí en el Museo de la Revolución. No, hombre, llegó toda quieta, toda tranquilita. Y empezó a hablar. Y mira, ves que está toda flaquita, primo. ¿De dónde saca pulmones? Y empieza a gritar y se emociona.
0: Se me hacía que se desmayaba con el solerón ahí. De perdido le hubieran dado un gorrito o algo, ¿no?
1: Gorrito ahí. Hubieran puesto una palmera falsa que le hiciera sombra. Algo, primo.
0: Oye, 28 grados, ¿no? Celsius. ¿Así se llaman? ¿Celsius? 28.
1: Ajá, grados Celsius.
0: ¿Cuánto sería, cuánto sería acá en Fahrenheit?
1: En Fahrenheit, pues mira, casi es 28. Pues ahorita te digo, ahorita te lo investigo porque
0: soy medio muy para las... Sí, la miraba yo que el sol estaba pegando, no había ni una sola nubecita, entonces sí le ha haber aturdido un poco a la señora el solazo que tenía de frente, ¿no? Yo sí, hasta quería ir a llevarle un paraguas ahí y estar deteniéndose. Téngase.
1: Es que te voy a decir una cosa, la verdad es que, híjola, todos los demás sí tenían su gorrito,
0: sí.
1: su sombrilla, ¿sí los viste?
0: Sí me di cuenta de eso, todo el mundo traía su sombrerito ahí para protegerse un poco, ella nada, con la pura frente, y luego tiene la frente más amplia que la mía.
1: Es que de tanto jalón de cabello, primo,
0: sí. Pues
1: llega un momento que sí.
0: Oye, pero...
1: Mira, son 82.4
0: grados. Imagínate, 82.4 sí. Grados en estar ahí por una hora y luego hablando. Yo sé, ya no sí. Nomás buscaba la hora a ver... Yo estaba viendo a ver dónde iba a caer, ¿no? Desmayada ahí con el solazo que estaba, ¿no?
1: Yo vi a los guaruras, en lugar de cuidar a la gente, ya habían puesto así, como dicen, patita de ladrón, bueno, entrelazaban sus brazos para por si caía la presidenta, pues ya la cachaban, ¿no? Pues sí, tanto sol.
0: Sí, es que no, 80 grados y en el sol, o sea, por una hora y pico de que estuvo ella ahí, o sea, sí fue bastante. Sí. Y como tú bien dices, sí estaba, gritaba con fuerza, o sea, y mayormente cuando bueno, mencionaba sí. al Fox y al otro, casi se desgalillaba, ¿no?
1: Se desgarraba, sí.
0: Les dio duro. Fueron fuertes declaraciones por parte de la presidenta el día de ayer.
1: Sí, defendiendo a sus cuates, que nadie se va del país si no es por parte del gobierno. Y así, espérese, presidenta, no le vaya a dar algo. Tranquila, estamos chupados, tranquila. Fíjate, aunque se le hubieran dado una botellita de agua, algo, primo.
0: No tomó agua en toda la hora que estuvo ahí, ¿verdad? La miré cuando iba caminando rumbo al stage, que sí se echó un traguito de agua, pero durante una hora y tanto en el sol y nadie, ni siquiera alguno ahí, oye, ahí le va una agüita o algo, nada.
1: Nada, a lo seco, a lo pelón, la verdad, y muy bien, digo, yo me imagino que debe tener, se puso su ¿cómo dicen? Su medio kilo de bloqueador, ¿no?
0: Sí.
1: Pero aún así, híjola, sí, pues fue más de una hora hablando en pleno rayo del sol, y luego, o sea, yo empecé a ver la transmisión desde que venía en el, es que hizo como una caravana, ¿no? Venía en un coche.

0: pueblo, ¿no? Y en lugar de apoyarla, pues empiezan a bucharla, ya sabes, aprovechando el momento para hacer sus reclamos. Sí. Pero sí, sí cubrieron bien el área, por lo menos sí metieron gente que, sí. Pues que iba a apoyar a la presidenta, ¿no? Por lo menos, ¿no?
1: Sí. Muy sí. Bien, entonces vamos con el tema.
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1: Así es, ya estamos de regreso y vamos a invitarlo a usted para que participe, nos llame con algún comentario o a través del en vivo ahí puede mandar algún saludo o comentarnos. Nosotros con gusto lo vamos a pasar al aire en un ratito. También a través del WhatsApp 616-432-9501. Ese es nuestro WhatsApp. Vamos con el Michel, papi Michel, que nos dé el tema. ¿Qué tenemos, mi estimado?
0: A ver, tenemos acá el tema, fíjate, lo iba a pasar según yo a la Chompu, pero ya sabes, puro equipo de punta, más bien para darle un puntapié, acá lo tengo. A ver, vamos a ver, déjame, estamos aquí bajando toda la información y es que, híjola.
1: En lo que lo arreglas, déjame y mando un saludo que tengo por acá. Dice, buenos días, saludos y bendiciones para ustedes, saludos para todos mis hermanos que están trabajando en construcción y para la familia González del Meritito Yuriria, Guanajuato, lo tiene todo con Julián Álvarez, por favor, de parte de la gran señora. Muy bien, en un rato se la van a complacer, ¿cómo se llama? ¿Lo tiene todo? A ver.
0: Lo tiene todo.
1: Lo tiene todo. Aquí. Con Julián Álvarez.
0: Aquí lo anoto, se la ponemos.
1: Árale, pues. ¿Ya estamos listos?
0: Vale, ya está, primo. A ver, ahí les va el tema. Dice, uno de mis hermanos que vive en México me platicaba que, dice por acá, que con dos de las novias que ha tenido, la misma experiencia. Resulta que lo han terminado por ser chofer de Uber. ¡Ora! Dice, al principio todo va bien, pero al paso del tiempo le comienzan a decir que por qué no se consigue otra clase de trabajo. Y pues, como él no lo hace, lo terminan. Es tan malo ser chofer de Uber. Fíjate nomás, es increíble que a estas alturas todavía exista la discriminación a personas por los trabajos que hacen. Dice, como barrenderos, gente de limpieza, gente que trabaja en la basura, panaderos. ¿Ustedes qué piensan? A ver, vamos a entendernos. Yo creo que el reclamo, primo, no es por el trabajo. No es por lo que chambees. Yo creo que aquí el problema es a lo que te lleva el trabajo, ¿no crees? O sea, yo no veo ningún problema, ¿no? De que trabajes a lo mejor de chofer de plataforma, ¿no? En este caso de Uber, sino a lo mejor por la fama que a lo mejor llegan a tener, de que pues tienen contacto obviamente con los pasajeros y que a lo mejor pues por no cobrarles, ¿verdad?
1: ¿Celo? ¿Será celo? ¿Celos? ¿O que les pagan de otra forma sin tener que... Bueno, dice, ¿no? Ya, mucha gente se imagina cosas que de repente no son. Se ponen cosas en la cabeza y es por eso que terminan con la relación, me imagino, ¿no? Porque también hay otros que tienen mucha fama, ¿no? Perdón. Por ejemplo, los traileros, que dicen que son muy mujeriegos los traileros y que tienen una en cada... Mentiras. Yo fui trailero, no agarraba ni la hora.
0: Es que, primo, es que ahí sí, ¿qué pasó, primo? Dijeron los traileros, tienes que poner en alto. No. En alto el nombre de los traileros.
1: Espérate, no, les estoy haciendo el paro.
0: No, ni la hora,
1: no agarra nada, no agarra ni fiado los traileros, ya quisieran algo. Y las mujeres acá celándolo y que seguramente tienes hijos por allá en todos los estados y que no, nada, no. Puro dormir se la pasan los traileros durmiendo.
0: Exacto, no hacen nada.
1: Por ejemplo, en este caso de Uber, pues ¿qué puede hacer en Uber?

0: se anda trabajando, ni modo que qué, vas a ir a llevar a una mujer y te va a decir, pásale. Bueno, quién sabe, ¿no?
1: Sí, pues,
0: quién sabe, pues si sí.
1: ¿Quién sabe si sí? ¿Sabes cuál es el problema? Te digo, que por unos pagan todos.
0: Sí.
1: O sea, ese es el problema, ¿no?
0: Luego generaliza, ¿no?
1: Eso. O sea, no dudo que hay ciertas chambas que te prestan a hacer. Vamos a ponerle en otros términos, para vernos más decentes, porque ya son. El cotorreo mañanero es de machos alfas. Entonces, vamos a ponerlo así. Hay trabajos que caes en la tentación. Así, dejémoslo así. Caes en la tentación más fácil que en otros. Y es que, pues por lo mismo, que te vuelves más sociable, el contacto con la gente, ¿no? O sea.
0: Imagínate, ¿estás hablando de los locutores?
1: No, pero espérate. Ya se cortó. Bueno.
0: Oye, no, pero déjame pensar un poquito. Déjame ver cuántos locutores conozco que no están divorciados.
1: Mira, ya me salió, mira, está haciendo frío y ya estoy sudando. Es que yo pienso, primo, que sí, yo le llamo trabajos de alto riesgo.
0: Sí. ¿Qué otro podría ser un trabajo de alto riesgo?
1: Híjola, pues sabes qué, primo, no me lo vas a creer, vi un estudio que podría ser, ¿sabes quién? Y te vas para atrás, los doctores, pero no cualquier doctor, los pediatras.
0: Los pediatras.
1: Y por una razón, imagínate, pues llega la mamá desesperada, ¿no? Porque la bendición está enfermito. Uh-huh. El doctor, pues los cura. Y la mamá, oiga, doctor, me lo curó. Hombre, ¿cómo puedo pagarle?
0: ¡Híjole!
1: Los vaya.
0: Entonces, los pediatras son los que más suerte tienen.
1: Llamemos que son los que están en peligro. Ah. En peligro de extinción. No, pues es que te digo, una chamba te lleva a otra. O sea, la fama que te llegas a generar por una chamba, por unos, pues se generaliza, ¿no? O otro de los puestos de personas que también podrían tener mucho, llamémoslo así, pues controversia, ¿verdad? Con las damas, pues como bien lo mencionaste, son los traileros. Los taxistas, en este caso los Uber. Y locutores creo que estaban hasta como en décimo lugar, ¿eh? O sea, que todo en orden.
0: En el último lugar.
1: En el último lugar. No.
0: Sí, ¿qué podría ser otros? ¿Sabes a quién me doy cuenta que, por ejemplo, los bouncers que le llaman o los seguridades de las barras, no barras, sino de clubes, de antros?
1: Sí.
0: Yo veo que todas las mujeres llegan y los abrazan y los saludan, como, o sea, ¿no? ¿Puede ser eso también uno, un trabajo de alto riesgo?
1: Sí, pues imagínate, saben que si les cierran los ojitos u otra cosita, ya pueden llegar al otro día sin hacer cola. Sí.
0: ¿Qué otro podría ser? ¿Qué otro podría ser? Otro trabajo de alto riesgo.
1: Pues sabes que a lo mejor hasta los maestros, primo. Los maestros, pues claro. O sea, un maestro, se me ocurre, un maestro universitario, ¿no? De repente, pues llegan las alumnas y, oiga, maestro, pues es que no hice el trabajo. Oiga, maestro, ¿y cómo ves? Y para no perder la beca, prof.
0: ¿Qué hacemos?
1: Sí.
0: ¿Cómo nos arreglamos, no?
1: ¿Cómo le ponemos?
0: Déjame mandar vamos a mandar unos saludos porque Linda ya nos invadió todo acá y no hemos mandado saludos de Linda. Debemos mandar el primero que dice: buenos días, mis amigos. Hola, mi papi lindo. Hola, hermoso. Ají, Jesús.
1: Buenos días.
0: Ahí está.
1: Ahí está el bigotazo. Buenos días, Linda. Buenos días.
0: Ah, también a mí me mandó algo. Ya. No es para que no me sienta mal. Me dice: hola, mi primo hermoso. ¿Qué pasó, Linda? Eso. No le hago el bigote porque no estoy muy bigotón, pero. Ahí te la dejo, ese te lo dejo a ti.
1: Dice Linda Brito, dice, es que ando toda mal, tanta bebera. El sábado y ayer domingo también solo fiesta. Y pues sí,
0: pues,
1: me mostró una foto, Linda, que estuvo tomando un ron dominicano, primo.
0: Híjole, ¿en serio?
1: Se veía re bueno. Uf.
0: Andaba alcoholizada el fin de semana, Linda.
1: Ya quedamos que vamos a intercambiar botellas ahora que vaya.
0: Tráele los 400 conejos.
1: Sí. A ver si me los dejan trepar al avión, primo. Sí, hombre.
0: Dice Linda.
1: Salud, prima. Salud, mi querida Linda.
0: Dice Linda Brito, dice, hasta Acevedo Cari está desvelada y ella no bebe. Qué aburrida, mi estimada Cari. No, no, cierto, no, cierto.
1: Pero, primo, ¿estás de acuerdo cuando dicen, mira, hasta ella que no bebe? Sí, cómo no. ¿Quién les cree, primo?
0: ¿Se la creemos o no?
1: No, no, no, no, no. Típico. Es que con dos copitas se pone borracha. Ajá.
0: Sí,
1: con dos copitas, sí, pero ¿tomaron cuántas?
0: Sí. Oye, aquí está Nobleza Felina. Me acordé ahorita que vi a Nobleza Felina. Los músicos, güey. Eso sí son unos. No, hombre.
1: Vean, los
0: músicos, imagínate, se van a togar artisteando ahí, le cierran un ojito cuando anda bailando la muchachona, te veo después de la tanda y afuera, cállate.
1: Su serenata privada, primo.
0: Olvídate, no, los músicos sí tienen un pegue y olvídate. Pueden estrenar amor cada fin de semana, güey.
1: Me han contado
0: a mí también, me han contado que los músicos son mujeriegos. Si usted anda con un músico, no cabe en la puerta, señora, no cabe. No. Ahorita me odian todos los músicos. Dice Verónica Botello Saldana, dice, feliz inicio de semana. Hay que empezar con toda la actitud. Saluditos para ustedes. Así es,
1: gracias,
0: Verónica. Dice,
1: gracias,
0: yo,
1: Verónica.
0: Yo todos los días trabajo con traileros y de verdad veo de todo. Esos traileros ya los quemaron. Uy. A ver qué dice. Acá tenemos a quién. Buenos días, primo, papi, saludos a mi linda risueña. Sobre el tema, es inseguridad de la pareja. Por eso es el noviazgo, para conocerse y tu pareja, pero el noviazgo ya no existe. El noviazgo. No terminas de conocer una mujer hasta que ya la tienes ahí a un lado, compadre. No, hombre, no sacas las uñas hasta cuando ya viven contigo.
1: Pues sí.
0: En el noviazgo así, puro suavecito. Y sí, mi amor, ve, no hay problema. Ya nada más te casas y no vas.
1: No, exactamente. ¿Cómo que tienes una junta? ¿Será de ombligos?
0: Sí.
1: Dice que véngase para acá.
0: ¿Qué Hola. Junta ni qué nada? ¿Junta obligatoria?
1: Sí, la verdad sí.
0: Me han contado,
1: sí.
0: Acá nos dice Verónica Botello Saldaña, dice, los grupos, los que manejan los buses de en México. Los que pasan. El pipi. ¿Será?
1: Pues sí.
0: Como el Víctor.
1: Bueno, dice, es que hacer los grupos, ¿no? De regional.
0: Ajá.
1: Pero también dice los buses, o sea, los choferes.
0: Sí.
1: De camiones. Sí, pues sí, primo, también. Imagínese, oiga, no tendrá un lugar VIP. Sí, pásele.
0: Véngase para acá.
1: Venga, chepa acá le pega más fuerte el aire acondicionado.
0: Linda Brito dice, ron dominicano se llama Cebrugal. Le voy a dar un algüera. Pues dele algüera. Luis Damaso nos dice, Dios es bueno, creo la vida loca es por mí, pero en la mano de Dios amo yo y mis hijos, mi mamá y el papá de mis hijos.
1: Mi esposo.
0: Está bien. Nos tenemos que ir. Ay, Jesús, ya se nos acabó el tiempo. Nos vamos. Ya saben que aquí se goza con la poderosa. Ahorita regresamos con horóscopos y deportes con sentimiento.
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5: ¿Qué tal? ¿Cómo les va? Mi nombre es Juan Arango y estas son las noticias de la hora.
6: El Senado de Estados Unidos confirmó a Kevin Warsh como nuevo gobernador de la Reserva Federal. Marty McCurry deja el cargo de comisionado en la FDA después de meses de turbulencia en la agencia reguladora. Identifican como un adolescente hondureño a otra de las personas muertas en un tren cerca de Laredo. El Senado de Estados Unidos aprobó este martes la nominación de Kevin Warsh como nuevo integrante de la Junta de Gobernadores de la Reserva Federal, una decisión que podría abrirle el camino para convertirse en el próximo presidente del Banco Central más poderoso del mundo. La votación terminó 51-45 y representa un cambio importante en la conducción económica del país, en medio de una inflación persistente y fuertes tensiones políticas en Washington. Warsh, un economista de 56 años y exfuncionario de la Fed durante la crisis financiera del 2008, aparece como el principal candidato para reemplazar a Jerome Powell, cuyo mandato como presidente concluye este viernes, aunque seguirá como miembro de la Junta hasta el 2028. Para asumir oficialmente la presidencia de la Reserva Federal, Warsh solo necesita una mayoría simple en el Senado, algo que los republicanos podrían garantizar al controlar 53 de los 100 escaños. Además, el senador demócrata John Fetterman adelantó que respaldará su designación. La posible llegada de Warsh ocurre en un momento delicado para la economía estadounidense. La inflación interanual alcanzó el 3.8% en abril, su nivel más alto desde 2023, impulsada principalmente por el aumento de los precios de la energía y los alimentos. 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
6: Cristiano Ronaldo tendrá que seguir esperando para conquistar su primer título de liga en Arabia Saudita, luego de que Al Nassr empatara 1-1 frente al Hilal en un partido clave por el campeonato local. El equipo de CR7 tenía la oportunidad de asegurar el título varias fechas antes del final con una victoria ante su principal perseguidor, pero dejó escapar el triunfo en los últimos minutos. Con este resultado, Cristiano Ronaldo todavía no puede celebrar el campeonato de liga desde su llegada al fútbol saudí. Soy Juan Arango y estas fueron las noticias de la hora.
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0: Aquí se goza con la poderosa Consentimiento Mexicano. ¿Qué tal? Ya estamos contigo de nuevo en este día lunes, inicio de semana y también inicio de mes del junio. Llegó junio y bueno, pues déjame decirte que ya son las 8:23, ponle 24 porque acaba de cambiar el monito. Y bueno, pues tenemos lo que es los horóscopos, mi estimado Michel.
1: Los chorróscopos, primo, al ratito, y como bien dices, llegó junio, llegó June, y ya está la lista de los convocados en la selección. Por fin, primo, ya llegó, ya está aquí.
0: Y ya es la final.
1: Ahorita se los vamos a mostrar.
0: La final.
1: La buena. Hay controversia, primo, muchos no quedaron, otros recién llegaron y se quedaron. Ya sabes cómo es esto del fútbol, nadie va a estar de acuerdo.
0: No, pues siempre va a haber una controversia y siempre vamos a ver gente que no estamos de acuerdo, otros sí. Y bueno, pues al final de cuentas les anda valiendo un soberano cacahuate lo que nosotros pensamos, ¿no? Al final de cuentas, pues los de arriba son los que deciden. Bueno, pues vámonos entonces, vámonos, ahorita hablamos del tema, vámonos, porque también vamos a hablar de miau, miau, de los gatos.
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0: Así es, mis amigos. Bueno, pues ya sabe usted, los lunes tenemos los horóscopos para enterarnos, pues para tener una idea cómo pinta la situación iniciando esta semana. Va a llegar billete, no va a llegar, vamos a andar medios líquidos, todo eso y mucho más. Vamos a darle la bienvenida al profesor Samir. Buenos días, profesor, bienvenido.
3: Muy buenos días, señores Frentano, muy buenos días, amigos oyentes, muy buenos días, papi, pues como dice, inicio de semana, inicio de mes también, primo.
0: Sí, estamos estrenando las dos cosas el día de hoy, pero háblenos de la clave del éxito, cuéntenos.
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0: Muy bien, ahí está. A ver, Michel, el ruido, por favor, ahí te lo encargo. Vamos a ir ahora sí con los horóscopos. Ya escuchamos por ahí la información y nos vamos ahora sí ya de lleno con los horóscopos. Vamos a ir de uno en uno, mi estimado. Vamos a ir ahí, nos vamos con fuego, tierra, aire y así nos vamos a ir. Vamos a iniciar con el primero, que pertenece a los amigos de Aries.
3: Así es, amigos, siguiente, empezamos con el signo regido por Marte, signo que va del 21 de marzo al 19 de abril. Para los amigos de Aries, semana donde tienes que dar un paso a la vez, mi querido Aries, sin retroceder, para adelante, con energía, como estás puesto, pues aprovecha este inicio de semana y fin de mes para empezar a hacer todo eso, Aries.
0: Muy bien, ahí está, para los amigos de Aries. Continuamos con otro signo, este es de tierra y son los amigos de Tauro.
3: Así es, amigos oyentes, venimos con los leales, los románticos, regido por Venus, los que van del 20 de abril al 20 de mayo. Hablarás con gente buena e interesante y te llenarás de buena energía en este inicio de semana. Una alianza será importante para concretar y materializar ciertas situaciones por las cuales estés pasando o tengas en mente, mi querido Tauro.
0: Continuamos, vamos ahora con otro signo también. Este es de aire y vamos con él, es Géminis.
3: Signo deseado, regido por Mercurio, comunicador como siempre, los que van del 21 de mayo al 20 de junio para los amigos de Géminis. Te estarás preparando a partir de hoy lunes, a partir de este inicio de semana y de mes, para momentos de decisiones cruciales e importantes en tu vida que van a marcar el resto de los próximos 6 meses. Habrá alianza, esperanza. La esperanza es lo último que se pierde, dicen por ahí, mi querido Géminis.
0: Oh, caray, oh, caray. Alianza.
3: Esperanza.
0: De esperanza.
3: Para tomar decisiones, decisiones cruciales e importantes que van a marcar el resto de los 6 meses a partir de este mes, a partir de hoy.
0: ¿Y son buenas o cómo se ve? Porque, pues, avise.
3: Bueno, que haya alegre con energía positiva para que sean buenas.
0: Ah, muy bien.
3: Si se pone a pensar en lo malo, pues lo que le va a traer es cosas malas.
0: Nada, fuera lo malo.
3: Bueno, entonces.
0: Vamos a continuamos entonces, vamos con otro signo. Este es de agua y son los amigos de Cáncer.
3: Regido por la luna, místicos y espirituales, sensibles y apasionados, los que van del 21 de junio al 22 de julio para los amigos de Cáncer. Cáncer, hoy termina un ciclo y eso quiere decir que muchas puertas se empezarán a abrir a partir de hoy para ti, mi querido Cáncer. La suerte cambia, así es que no te quejes y aprovecha el momento, Cáncer.
0: Muy bien, ahí están los amigos de Cáncer. Continuamos, vamos con otro signo. Este es de fuego y son los amigos de Leo.
3: Así es, amigos, siguiente, regido por el sol, brillantes como siempre, 23 de julio al 22 de agosto, los que son nacidos bajo esta fecha, semana donde le mostrarás a mucho de lo que eres capaz y de lo que estás hecho. Callará bocas y personas que estarán viéndote, creará rivalidad, mi querido Leo. Así es que protégete y prepárate.
0: Rivalidad. Ahí está para los amigos de Leo. Va a haber por ahí rival. Continuamos, vámonos con otro signo. Este es de tierra y son los amigos de Virgo.
3: Venimos con los profesionistas, regidos por Mercurio, los que van del 23 de agosto al 22 de septiembre para los amigos de Virgo. Empezarás a salir de un momento difícil, de un momento por el cual estás pasando, mi querido Virgo. Nadie dijo de que iba a ser eterno. Te sentirás aliviado por esta situación que empezará a cambiar a partir del día de hoy, así es que no te quejes, Virgo.
0: Ahí está para los amigos de Virgo. Vamos a continuar, vamos con otro signo. Este es de aire y son los amigos de Libra.
3: Venimos con los tranquilos, los románticos, regido por Venus. Mira qué más opciones hay, mi querido Libra. No te quedes con la primera. Opciones es lo que hay. Indaga un poco más, Libra, y verás que encontrarás las respuestas e encontrarás el camino que estás buscando. La carta de la evolución sale para ti en este inicio de semana, Libra.
0: Perfecto, para los amigos de Libra. Vámonos con otro, este es de agua y son los amigos de Escorpio.
3: Venimos con los intensos, los bondadosos, regidos por Plutón, los que van del 23 de octubre al 21 de noviembre. Para ti, mi querido Escorpio, momentos favorables para hacer lo que quieres, lo que deseas. Puedes pedir, obtener, desear y conseguir, mi querido Escorpio. Así es que aprovecha este ciclo por el cual estás pasando, Escorpio.
0: Continuamos, vamos con los últimos de fuego y son los amigos de Sagitario.
3: Venimos con los sociables, regidos por Júpiter, los que van del 22 de noviembre al 21 de diciembre. Para ti, mi querido Sagitario, corrige, rectifica el rumbo, es el momento, es ahora, porque por ahí no es el camino, mi querido Sagitario. Así es que piénsale bien.
0: No es por ahí, Sagitario, rodéale. Continuamos, vámonos con otro signo, bueno, con otro último signo de tierra y son los amigos de Capricornio.
3: Venimos con los planificadores, regidos por Saturno, 22 de diciembre al 19 de enero, los que son nacidos bajo esta fecha, mi querido Capricornio. Busco una visión clara y una visión clara tiene que ver con una consulta. Una consulta espiritual te va a ayudar a salir de esa fragilidad, de esa indecisión por la cual puedes estar pasando en estos momentos que tiene que ver con la parte sentimental. Así podrás disipar todas las dudas, Capricornio. No esperes más.
0: Ahí están los amigos de Capricornio. Vámonos con el último de aire y son los amigos de Acuario.
3: Venimos los que son regidos por Urano, los rebeldes, los que van del 20 de enero al 18 de febrero. Para ti, mi querido Acuario, tienes para subir el nivel y dejar a los demás que miren tu proceso por el cual vas a empezar a andar y a transitar, mi querido Acuario. Así es que no te dé mala vida por lo que digan, es parte de lo que tienes que vivir, mi querido Acuario.
0: Ahí está, cerramos con los últimos, pero nada menos importantes son los amigos de Piscis.
3: Así es, amigos oyentes, los creativos, los originales, regidos por Neptuno, espirituales y esotéricos, los que van del 19 de febrero al 20 de marzo para los amigos piscianos, es momento de pedir para que todo lo que desees se materialice a tu favor, Piscis. Aprovecha la energía especial que tienes en tu signo, especialmente, pues empezamos inicio de semana, lunes, principio de mes. ¿Qué más puedes pedir, mi querido Piscis? Ahí tienes la opción.
0: Pues muy bien, mis amigos, ahí escuchamos ya los 12 horóscopos del día de hoy, lunes, inicio de fin de semana. Estaremos de regreso con el profesor Samir el próximo miércoles para que nos diga cómo va la situación. Muchísimas gracias, profesor, que tenga usted un excelente inicio de semana y también de fin de semana y de mes.
3: Inicio de mes, inicio de semana, preparados con buena energía, siempre bendiciones, deseándole lo mejor para todas las personas que nos escuchan y siempre en positivo.
0: Hasta luego, profesor. 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Y ya estamos. Miau. Dice, me habló Juan Moreno que si alguien tiene por ahí una sal de uva, un Alka-Seltzer, porque trae las agruras muy fuertes el día de hoy.
1: Híjole, ¿cómo no, primo? ¿Cómo no?
0: Se atascó de chorizo el fin de semana, dice que comió de más de chorizo.
1: Dijeron por ahí, qué noche la de anoche. Híjola, pues sí.
0: Juanito.
1: Ay, Juanito, pues vamos a empezar con ese partido de una vez, primo. De una vez, el Toluca suma su tercer título en la Chonchachaf. Su tercero, primo, míralos.
0: No, pues es que bien. Es que apenas el América le hace de agua los
1: tamales.
0: Sí, es que los pobrecitos tigritos son chiquitos, pobrecitos, apenas están iniciando, son unos chiquititititos, así que no, pobrecitos, no, que nomás chamacos. Nada más ahí lo que es Tamaulipas y por ahí, parte de Tamaulipas, uno que otro de Tamaulipas y Monterrey son los únicos que los conocen, ¿no?
1: De repente salen en la tele.
0: De repente, de vez en cuando salen por ahí en la tele. Miau, miau. A dar vergüenza es a lo único que sale.
1: Así es, pero bueno, pues fíjate, ahí estuvo el partido, qué bárbaro, fíjate nomás. A sus 40 años, el Ginac estuvo en la banca en el último partido de su gloriosa etapa con los Tigres y durante el primer tiempo le tocó ver a los equipos incómodos en el duelo intenso, sin elaboración del juego ofensivo. Y es que, bueno, pues estuvo muy tenso el partido, primo. No caían los goles, no caían. Ambas sagas pues estuvieron ahí cuidándose, cosa que también le dio otro sabor al partido. Pero no quería caer el gol de plano, o sea, ahora sí que se tuvo que definir en penales y no había oportunidad. Fue hasta el minuto 75 cuando, bueno, se vio un momento dramático cuando Marcelo Flores, el volante ofensivo de los Tigres, pues ya había entrado de cambio, se resbaló en el área toluqueña y salió lesionado sin poder apoyar a la pierna izquierda, fíjate nomás, o sea, mal y de malas. Y luego pues ya Flores, de 22 años, fue el anunciado el viernes en la lista de los 26 convocados por la selección de Canadá, primo. Se nos va a Canadá el buen Flores.
0: Oh, sí, pero pues yo creo que ya no va a poder participar, ¿no? Salió lesionado.
1: Sí, hombre, Dios, lo van a valorarle, ¿no? Valorar ahí, es que imagínate qué coraje. Ya estás formando parte de otra selección, de otro país, y en el partido tú. Sí. Tienes este accidentazo, che.
0: Yo lo quería, yo Marcelito lo quería para el América, para el AME, la verdad. Me gusta cómo juega el chamaco ese. Yo creo que trae bastante. ¿Por qué en Canadá? ¿Él es canadiense? ¿Tiene?
1: Por lo que se ve, sí, tiene doble nacionalidad. Ajá. Oh. Sí, pues si no lo hubieran jalado. Ves que también es lo que pasa, ¿no? Con también está el de México, Estados Unidos. Ay, este jugador se me fue el avión, que también se fue para la selección americana.
0: Zendejas.
1: Zendejas, exacto, el buen Zendejas. Sí, ahí está, tiene la doble nacionalidad.
0: Se fue culpa del viejo Wango, aquel que no lo llamó a la selección cuando debió haberlo llamado.
1: Sí, estaba en su mejor momento. Bueno, no está mal, pero pues no hay nada como hace tiempo. Pero bueno, así que entre peras y perones, llegó el gol humo, el primer gol, que fue en el 103. Bueno, sí, ahí fue donde cayó el primer gol del Toluca. Y después, obviamente, cayó el 1-1 por parte del brasileño Joaquín Pereira. Y ya con un cabezazo tras el cobro de un tiro libre. Y bueno, fíjate nomás, o sea, ahí estuvo espectacular, primo, porque ya parecía que ya habían perdido y no. Llega este brasileño, mete el gol, empatan y ahora sí, se lanzan a los penales. Llega y Correa cumplieron el acertar sus cobros, pero el arquero García tapó los tiros del uruguayo Fernando Gorriarán y de Juan José Purata. Y bueno, el Toluca se adjudicó su tercera copa de la Chonchachá. Los anteriores la había ganado en el 68, fíjate nomás, en el 2003, y ahora repiten fórmula en el 2026. ¡Qué obo!
0: Toluca. Felicidades a los, sí. a los del Toluca, se llevaron todo. No quedaron campeones. Bueno, se llevaron la Concachapa.
1: La Chonchachapa. ¿Sabes qué? Si andaba bien alborotado, era el Mohamed. No, él decía que ya. Y sí, mira, yo pensé que dicen por ahí que la boca por. Digo, el pez por la boca muere, pero no, le salió todo bien al condenado de Mohamed. Sí. No sé si te enteraste, desde el principio dijo, nosotros vamos a ganar, pero sí, bien metido en su papel de positivo y demás, y pues sí, lo logró, y ahí está el Mohamed. Es buen entrenador, primo, ¿te acuerdas desde que estuvo como jugador en los Toros Neza, te acuerdas? Sí. Ahí iniciaba en México.
0: Sí, yo creo que es uno de los mejores directores que hemos tenido en México, ¿no? Y ganó con quién. Puso a Cholos en el primer triunfo del primer campeonato. Lo subió, sí, y luego les dio el campeonato. Ha sido campeón con Monterrey, ¿no? ¿Verdad? Sí.
1: No, con Monterrey no. Bueno, pero sí, también estuvo en cuartos, creo.
0: Sí, cuartos fue, finales, hizo campeón al América.
1: Sí.
0: Sí, es buen técnico. Ahorita vino y le dio dos títulos al Toluca y luego ahora le da el tercero con la Concachafa. Y pues bueno, ahí está. Felicidades a los del Toluca. Merecido. Pues no tan merecido, sí. Pero pues los gatos no pudieron hacer nada. O sea, son chiquitos, son pequeñitos. Acá empiezan. No, pero también hay que entenderlos. Es un equipo chico, es un equipo de ranchito ahí de Monterrey. Pues es lo que hay, ¿no? Pero ahí la llevan, le echan ganas, ahí van. Algún día van a ser igual de grandes que el América. Algún día, pues, no igual de grandes, pero han de ir siguiendo los pasos ahí. Juan Moreno, tú tranquilo, espérate. Ojalá y lo puedas ver grande o algún día, pero ahorita están chiquitos. Ojalá tengas el tiempo para que lo veas grande algún día. Pero no.
1: Así es, decimos, ¿no? Ahorita no. ¿Y ahorita? ¿Quién sabe en cuánto tiempo? Pero ahorita no.
0: Sí, no, ahorita son pequeñitos, un equipito pedorrito, ya crecerá. Igual que el otro también, que el otro, los Rayados, también son un equipillo pedorro que no sirven para nada. Pero pues ahí algún día podremos ver algo. ¿Qué más tenemos, mi estimado Michel? Cuéntanos. Vamos a hablar de la Cele.
1: De la selección, que México vence a Australia 1-0 y calienta motores rumbo al Mundial, pese a que todavía no era el equipo, ¿cómo se puede llamar?
0: Pues titular.
1: Romero Chicharronero.
0: Titular.
1: Titular. Exacto. Joan Vázquez otorgó obviamente la victoria a la selección. Ajá, el Johan. Qué buen gol. ¿Sí lo viste, primo?
0: Sí, sí, lo vi, lo grité, lo celebré. Esos son golazos. O sea, de cabecita, sí. ¡Pum! Se tira el portero, pero ni pa' cuándo.
1: ¿Y qué tal? Pega en el poste y todos, ¡ay! Pero en lugar de salirse, va pa' adentro. Sí. ¡Ay, qué chido estuvo eso!
0: Qué suerte, ¿no? Y le brinca por encima del portero. Lo confundió,
1: sí,
0: todo.
1: No, fue una chulada de gol. La verdad es que, vaya, de película. Para muchos se nos cayeron los calzones, pero luego se nos volvieron a subir porque sí, entró bien la bola. Y la verdad, buenísimo ese gol ahí en el estadio Rose Bowl de Pasadena, California. Y bueno, pues como todo, ¿no, Brío? Digo, la verdad es que, pues sí, sí jugó bien México. Me parecía que jugaban contra Brasil. ¿Viste el partido de Australia? Era amarillo, igual que Brasil. Yo decía, ahora, están jugando México contra Brasil, pero no, fue la playera de los australianos, igualita, pero igualita, primo, a la de Brasil, todo con el verde y con el amarillo.
0: Sí, no sé qué piensas tú. Del primer tiempo yo lo vi muy bien, a México estaba muy bien, pero como que se cayó en el segundo tiempo con los cambios que hicieron, sí. Como que se cayó y nos traían ya apedreando el rancho, dirían allá en mi rancho, pero pero después con los otros cambios volvió a componerse un poquito. Pero me gustó más el primer tiempo. El segundo tiempo estuvo medio...
1: crítico. Sí, de hecho, le hicieron entrevistas ahí al Vasco y es que dice que fue cuando utilizó otro tipo de ataque con otro, porque ves que cambió un montón de jugadores. O sea, realmente él sí se puso a hacer pruebas para ver cómo podría de alguna manera funcionar la selección, pero sí, a todos nos espantó porque yo juraba que caía el empate.
0: Sí, sin problema. Australia. Uh-huh. En el segundo tiempo estuvo a punto de caer el empate, o sea, nos estaban atacando.
1: Estaban dándole duro. No, y ¿sabes qué me gustó? Que sí vino un Australia, vino un equipo, primo, que ahora sí, ahora sí nos iba a poner en nuestro lugar. Es que no sé si te das cuenta o será mi perspectiva, pero en los partidos amistosos, pues no sé por qué, como que los únicos que jugábamos en serio éramos la selección y los demás, ay, mándales ahí un equipillo, ay, mándales para cubrir la cuota. No sé, yo siento, pero Australia sí vino con todo, jugó bien, se notó. Porque sí, como bien lo mencionas, bien pudieron sacar el empate. Qué bueno que salió todo a favor de la selección. Pero bueno, esperemos que ese tipo de jugadas, ¿verdad?, que estuvo experimentado el Vasco, bueno, pues sirvan de algo, porque sí tuvimos en algún momento el miedo, ¿no?, de que pudieran obviamente afectar el marcador a la selección, pero bueno, cosa que no pasó.
0: Oye, algo de lo que sobresalió, creo que fue el recibimiento que le dieron a Ochoa, ¿no?, la gente, ¿te fijaste? Sí. La ovación.
1: No, pues cómo no. No sé si sentiste, pero a ver, no sé si sentiste. En cuanto llegó a la portería, ¿qué hubo? Como que puso orden. Como que, a ver, chavos, vamos a hacer estas cosas, ¿no? Yo siento, o sea, no sé si era la emoción, la gente, digo, independiente de que lo ovacionó, pero se sintió otra selección. Me dio mucho gusto verlo. ¿Y qué tal jugó? Y viste que bajó de peso.
0: Sí, estaba medio cachetón, estaba medio pasadito de tamales. Oye, pero la otra, ¿para ti fue error de la salida del otro portero cuando nos andaban empatando ahí, que nada más porque este tenía la pata chueca, se quedó solo frente a la portería y la falló?
1: ¿La falló?
0: ¿Viste al portero, al primer portero que teníamos en el primer tiempo? O sea, esa salida se me hizo muy infantil.
1: Sí, se vio muy inocente. Y lo peor es que pues él está ahí, ¿no? Él va a quedar de titular. Fíjate, pues es que, primo, te repito, ¿no? Yo creo que aquí la experiencia manda, ¿no? Entonces por eso es que, no sé, vimos cuántos ataques tuvo Ochoa. Tuvo también, paró dos, ¿no? Muy buenas.
0: Dos o tres estuvo por ahí, que se lució, sobre todo ese tiro de afuera del área. Iba un riflazo. Y lo calaron y sí.
1: Sí, la verdad es que sí.
0: ¿Te gustaría que Ochoa fuera, honestamente, ¿te gustaría que fuera titular?
1: Pues sí. Digo, de verdad te voy a decir una cosa. Al principio ves que todo el mundo diciendo, que el viejito, que el Ochoa ya que va a ir. No, hombre, cuando jugó ahorita contra Australia, dijo, ¿saben qué, señores? Yo no vengo a ver si puedo. Yo vengo a hacerlo.
0: Si no, porque puedo, vengo. Sí, yo creo que todavía tiene. Yo creo que para mí debería estar en la portería. Yo estoy de acuerdo. Hay muchos haters de que porque es del América y eso, pero la realidad, quitándonos la camiseta, es el mejor portero que tenemos. Les guste o no les guste.
1: Verdad, sí. Hombre, ¿sabes qué? Te das cuenta, primo, en el momento en el que pisa la cancha, la seguridad, la experiencia, no viene de balde, ¿no? Claro, si a eso le agregamos, obviamente, que tenga una buena defensa, pues sí. Digo, si me lo van a dejar, ¿verdad?, solo, pues obviamente no hay portero Superman, ¿no? Pero bien, los chavos se entregaron bien con el Ochoa, le jugaron, le defendieron bien la portería, digo, dos ataques que bien pudo ser de gol y los paró bien Ochoa. Y bueno, fue Raúl Rangel, ¿no?, el que sacaron, ¿no? ¿O fue Carlos Acevedo, el portero?
0: El de las Chivas, ¿cómo se llama?
1: Fue Raúl Rangel, ajá.
0: El Rangel, no sé, pero es...
1: Ese fue el que...
0: O sea, no lo ha hecho mal el chavo, tampoco vamos a por un error lo vayas a acabar, pero yo siento que también trae, yo creo que tenemos buenos porteros, pero es que como tú dices, se siente la seguridad.
1: ¿Cuál es la, la, la...

0: que la base de la América, que la base de la selección en la América, que la base de la selección de la quítense eso, por favor. O sea, estamos viendo la selección y vamos a apoyar la selección, no importa de dónde sean los jugadores, hay que estar con la selección. Quítense eso de andar poniendo que ay, ay, ahora sí las Chivas, que ahora sí el América. No. Aquí es la selección y es lo que cuenta. Y vamos a apoyar 100% a los jugadores que estén ahí, sean del equipo que sea.
1: Sí, pues sí, digo, ya hay que quitarnos de esos tapujos. Y la verdad, te voy a decir una cosa, me dio mucho gusto ver a un Ochoa más delgado, más concentrado, más en forma. Luego se sintió la seguridad, la tranquilidad en el equipo. Y como, imagínate, yo nomás me pongo, primo, en el papel, bueno, en los zapatos de los chavos, ¿no? De los que acaban de decir, incluso de la hormiguita. Imagínate a tus veintitantos años y ver a Ochoa en la portería. Qué sensación, ¿no? O sea, no manches, o sea, estoy jugando en el mismo equipo que el Ochoa. No, o sea, yo te puedo asegurar que todos admiramos a Memo Ochoa, y ahora jugar con él, qué orgullo, ¿no? Digo, la verdad es que las nuevas generaciones tienen mucho que aprenderle. Y aprovechar y, eso y ¿no?
0: puede ser una inspiración para los jóvenes, ¿no? De decir, mira, este chavo no se ha mantenido fuera de vicios, fuera de todo esto, se ha mantenido en forma, y ahí está, a los 40 años va a un mundial. Ese puedo ser yo. Yo lo puedo hacer, sí, pero tengo que hacer lo que hace él, ¿no?
1: Exacto.
0: Una motivación para todos los jóvenes que están empezando en el fútbol.
1: Sí, no. Y a sabiendas que ya es su último mundial, yo creo que va con todo el Ochoa, nos conviene tenerlo ahí. No sé si cuál vaya a ser la decisión. Yo creo que después de este partido de Australia, yo creo que sí lo van a meter, primo. Sí lo van a meter de repente en algunos partidos, porque no titubeó, no, o sea, seamos honestos, ¿no? O sea, imagínate que se le hubiera metido un gol, se me ocurre, ¿no? Qué bueno que no pasó. Pero pues no, o sea, él fue a hacer su chamba y sí, la hizo muy bien. Yo creo que por eso el Vasco dijo, no, pues sí, ahí está. Y qué bueno que lo hizo, primo, porque te acuerdas que le habíamos platicado, pues ¿cuándo van a meter al Ochoa? ¿Cuándo? Cuando esté el partido tranquilo, cuando no haya necesidad de... No, ahí demostró el que sin bronca, contra una Australia que sí vino a jugar bien el fútbol, me gustó cómo jugó Australia, la verdad.
0: Le preguntaban al técnico, ¿no? ¿Tiene oportunidad de ser titular Ochoa? Dijo, pues, todos los que están seleccionados tienen la oportunidad.
1: Ahí está. Todos
0: pueden ser titulares. Si están seleccionados, todos pueden ser titulares. Pues ojalá y tome la mejor decisión y que vaya el que mejor esté, porque de eso se trata, ¿no? No se trata de qué equipo sea, se trata que ponga al que ande mejor.
1: No, pues claro, y el que traiga los resultados. Pues ahora sí que vamos a confiar en lo que hizo el Vasco, primo, y ahora sí, no hubo de otra, ya salió la lista, se lo pidió la FIFA, dijeron hoy, primero de junio, tenía que ser la fecha límite, y desde ayer ya salió la lista oficial, y ahí te va, primo, ahí te va. Tenemos en la portería Raúl Rangel de las Chivas, Guillermo Ochoa, obviamente del Limassol, y Carlos Acevedo del Santos. Ahí están nuestros tres porteros, que obviamente, bueno, pues van a estar defendiendo, ¿verdad? Los tres palos, vamos a ver qué tal. Y de defensas, ahí te va Johan Vázquez del Genoa, sí quedó, luego llegó y pum, vale, va para adentro. César Montes del Lokomotiv, ahí está también, y ahí está, fíjate, el único del América, primo, Israel Reyes queda en defensa. Jesús Gallardo del Toluca, Mateo Chávez del Alkmaar. Y quién más está, Jorge Sánchez del PAOK. Ahí están los defensas.
0: Ese yo hubiera llevado a Lainez en lugar de él.
1: De plano,
0: sí, es que este ha hecho buenas cosas, pero de repente hace unas burradas que nos cuando estaba en el América nos costó un campeonato, una burrada de las que hizo él.
1: Y ahorita mira, le lo vio con otros ojos el Vasco.
0: Sí.
1: También fue de los últimos que entraron, porque ves que también no estaba considerado.
0: Pero yo sí hubiese llevado a Lainez mejor que a él.
1: Sí, pero sí, no, ya no hubo oportunidad de que entrara, porque ya esta es la oficial. De mediocampistas, primo, ahí tenemos a Gilberto Mora de los Xolos.
0: Muy bien.
1: Bien ese chavo.
0: Muy bien.
1: Bien por el chavo, sí, la verdad es que sí. Edson Álvarez del Fernabaese, que también, pues obviamente, fíjate qué curioso, ¿no? Estamos viendo muchos jugadores de otros equipos, cosa que no pasaba antes, primo, no había tanto, pues sí, se puede decir, tanto mexicano en países extranjeros, y ahorita sí estamos viendo bastantes. Eso nos ayuda mucho, primo, nos ayuda.

0: mucho porque vienen con otra mentalidad, vienen con otro tipo de juego.
1: Sí.
0: Es lo que le ha ayudado, fíjate, a selecciones como Estados Unidos. A lo mejor no son muy buenos, pero sus jugadores han estado en todas partes del mundo y por eso es un equipo brutal, ¿no? Yo sí. Así lo veo, ¿no? Entre más tengas equipos, digo, jugadores que han jugado en otros países, en otras ligas, putz, te traen toda la experiencia. Está también de mediocampistas el Brian Gutiérrez,
1: ¿verdad? Sí, bueno, y
0: el Brian Gutiérrez, del Chivas.
1: Muy bien, el muchacho, muy bien, ese debe de estar ahí.
0: Sí, ese también. Y fíjate, junto con Luis Romo, también de las Chivas, ahí están.
1: Sí.
0: Y tenemos a Orbelín Pineda.
1: Ese está.
0: De la EC. ¿Cómo ves?
1: No me gusta mucho, para serte honesto. Orbelín, yo creo que ya no debería estar ahí.
0: Fíjate. ¿Qué será? ¿Por qué lo habrán traído? A lo mejor porque, pues te digo, pues como está en otro país, en Europa específicamente, pues ahí está. Pues a ver si trae algo, ¿no? A ver si trae algo.
1: A ver qué trae.
0: Nuevos Aires. Ahí está el Álvaro Fidalgo.
1: Fidalgo, del Betis. Muy bien, yo creo que muy bien.
0: Sí, qué bueno. También está en buen tiempo. Eric Lira del Cruz Azul, ahí está.
1: También.
0: Creo que también.
1: Yo creo que muy bien.
0: Muy bien por Eric Lira. Y Luis Chávez del Dinamo. Ahí está. ¿Cómo ves?
1: Chávez, mira, te voy a decir por qué, y es mi opinión, ¿no? Chávez está ahí nada más por el golazo que le metió a, ¿quién fue? Alemania, en el Mundial pasado.
0: Ajá, creo que sí.
1: No sé qué fue, si fue Alemania o no sé a quién, un golazo que metió. Y por eso lo han continuado en la selección, nada más por eso. Porque de ahí para acá, dime tú algo sobresaliente que haya hecho Luis. Nada.
0: No, la verdad no.
1: Nada.
0: Tienes toda la razón, nada.
1: Pero bueno.
0: Vaya, pero ni ayudado a hacer pase para gol. Sí, quién sabe. A lo mejor vive del recuerdo, pero bueno, pues ahí está. Y tenemos ya el último, que es el Obed Vargas, del Atlético de Madrid. Ahí está. ¿Cómo ves?
1: Bien.
0: Bueno, pues también trae escuelita ahí. Y bueno, y vamos con los delanteros, primo, los encargados de golear. Vamos a ver, y tenemos a Raúl Jiménez del Fulham.
1: Muy bien.
0: Ahí está.
1: Muy bien.
0: Bien, pues condenado. Guillermo Martínez de los Pumas. Ahí está.
1: El Memón, yo creo que también Memón. Muy bien.
0: Qué bueno. Sí, verdad, también tiene posibilidades de hacer algo muy bueno. Ahí está Santiago Jiménez del Milán. ¿Qué hubo? ¿Cómo ves? No te convence, primo.
1: Es que mira, es muy buen jugador en los equipos, pero en la selección no le ha ido nada bien. Nada bien le ha ido en la selección. Pero bueno, es buen jugador. De que es buen jugador, es bueno. Lo único problema es que en la selección pues no ha enseñado mucho. Pero bueno, bienvenido. No,
0: pues sí, así que le echamos la bendición.
1: Sí.
0: Y bueno, pues ahí está el Hormiguita, Armando González.
1: Creo que muy bien.
0: Primo, ahora sí.
1: Sangre nueva, yo creo que traen hambre y esos son los que necesitamos enfrente porque van a ir con todo.
0: Sí, claro, ahora sí se van a enfrentar, primo. Chavos contra chavos, también las otras selecciones vienen chavos. O sea, la verdad es que aquí va a mandar algo, primo. También la edad, pues es el aguante, ¿no?
1: Sí.
0: No es lo mismo, híjola. Los tres mosqueteros, ¿no? Que un ratito para acá. Entonces, pues vamos a ver qué tal le va a la Hormiguita. Ahí está también Julián Quiñones.
1: Bien.
0: De la Alcadilla.
1: Bien, yo creo que Julián puede ser algo bueno.
0: Sí, ahí está considerado también Alexis Vega, ya estaba de por sí de cajón.
1: Sí, ¿no? Pues Alexis, sí.
0: Tenía que estar ahí Alexis Vega, claro que sí. Y está Roberto Alvarado de las Chivas, también.
1: Ese no me llama la atención.
0: Pues que se metieron un montón de las Chivas, primo, un montón de las Chivas metieron.
1: El piojo es vaca sagrada, yo creo que él no debió estar ahí.
0: De plano.
1: Lo que es Orbelín, Chávez y el Piojo no son de mi agrado.
0: No, fíjate. Pues sí, parece que por algo ahí los dejó el Vasco. Y por último, César Huerta del Anderlecht. Ahí está. ¿Cómo ves al César?
1: El que viene siendo el ¿cómo se llamaba el payaso aquel?
0: ¿El payasito? ¿Cuál payasito?
1: ¿Cómo? Es que se parece a ese que es. El payasito que cantaba Son las mañanitas.
0: Cepillín.
1: El Cepillín. Ay, muy bien, yo creo que es bueno. Desequilibra, es bueno, es rápido. El Cepillín tiene mi voto.
0: Sí, ¿verdad? Sí, vamos a ver. Pues ahí está. Ahora sí, primo, no hay vuelta para atrás. Uf, muchos se quedaron en el camino. que estuvieron jugando en la selección, pero bueno, pues es que son 26 lugares. Hijo, mano, eran un montón de jugadores que estaban ahí convocados, pero bueno, fueron saliendo, entraban, salían.
1: Creo
0: y
1: que...
0: Y ahora sí.
1: Sí, creo que muy bien. Yo me gusta la selección. Hay dos, tres ahí que no son muy de mi agrado, pero pues ni modo, ¿no? Ya están ahí. Pero tenemos, yo siento que traemos una buena selección. Yo creo que vamos a hacer un muy buen papel. Hay que estar positivos y apoyarla al 100%, ¿no?
0: Sí, pues sí. Pero ahí como mencionas, ¿no? Entre Alejandro Gómez o Alexis Vega, bueno, pues ahí ya está. Apostó por el toluqueño. Sí, hubo varios, que se quedaron cerca, ¿no? Se quedaron cerca. Y bueno, pues es obvio, ¿no? Pues vamos a pensar, ahora sí que ya no nos queda de otra, primo, echarle la bendición a la selección, confiar en lo que está haciendo el Vasco. Ahora sí que aquí no hay de otra, primo, ¿eh? Aquí ya no hay de otra, ya no entra nadie. Se si se lastima, ni modo, se acabó. Y esta es la selección que ahora sí va a jugar, nos va a representar en la FIFA, y tendremos el partido el próximo jueves en Toluca, el último partido de la selección, donde, bueno, pues vamos a ver cómo le va. Ahora sí, no hay pretextos, primo.
1: Sí, ¿y contra quién van?
0: Ay, caramba, ahorita te iba a decir.
1: Sí, porque...
0: Va contra...
1: Porque creo que es con los de... ¿cómo se llama este cuate? El híjole, qué mala memoria tengo.
0: te digo, espérame. Es con los... Ay, sí, se me fue a mí también. Aquí lo tenía, hombre. Fue Australia... En Toluca, chale, guagua. Ahorita te lo pregunto. Pero ese es el último partido que va a ser en Toluca. Va a ser el último partido de la selección. Va a ser en jueves. Ay, cosa que no me gustó.
1: ¿Por qué?
0: Porque es que se disfruta más en fin de semana, primo, ¿no? Se puede uno desvelar, es otro sabor, pero bueno. Así es, así que vamos a ver.
1: Ay. México.
0: Aquí ya me está saliendo la... A ver, vamos a ver. Es que sí, la verdad, ya, fíjate, hubo otro partido ahí que tuvo Brasil contra Panamá. Qué goliza le metió Brasil a Panamá en el último, último amistoso.
1: Me imagino, imagínate, sí. Brasil contra Panamá. Pues con eso nos vamos, mi estimado Michel.
0: Así es, y nos vamos.
1: No la debes para la otra entrada. Nos vamos con sentimiento.
0: ¡Mexicano!
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4: ¿Qué tal? ¿Cómo les va? Mi nombre es Juan Arango y estas son las noticias de la hora. El Senado de Estados Unidos confirmó a Kevin Warsh como nuevo gobernador de la Reserva Federal. Marty McCurry deja el cargo de comisionado en la FDA después de meses de turbulencia en la agencia reguladora. Identifican como un adolescente hondureño a otra de las personas muertas en un tren cerca de Laredo. El Senado de Estados Unidos aprobó este martes la nominación de Kevin Warsh como nuevo integrante de la Junta de Gobernadores de la Reserva Federal, una decisión que podría abrir el camino para convertirse en el próximo presidente del Banco Central más poderoso del mundo. La votación terminó 51-45 y representa un cambio importante en la conducción económica del país, en medio de una inflación persistente y fuertes tensiones políticas en Washington. Warsh, un economista de 56 años y exfuncionario de la Fed durante la crisis financiera del 2008, aparece como el principal candidato para reemplazar a Jerome Powell, cuyo mandato como presidente concluye este viernes, aunque seguirá como miembro de la Junta hasta el 2028. Para asumir oficialmente la presidencia de la Reserva Federal, Warsh solo necesita una mayoría simple en el Senado, algo que los republicanos podrían garantizar al controlar 53 de los 100 escaños. Además, el senador demócrata John Fetterman adelantó que respaldará su designación. La posible llegada de Warsh ocurre en un momento delicado para la economía estadounidense. La inflación interanual alcanzó el 3.8% en abril, su nivel más alto desde 2023, impulsada principalmente por el aumento de los precios de la energía y los alimentos. 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
4: Cristiano Ronaldo tendrá que seguir esperando para conquistar su primer título de liga en Arabia Saudita, luego de que Al Nassr empatara 1-1 frente al Hilal en un partido clave por el campeonato local. El equipo de CR7 tenía la oportunidad de asegurar el título varias fechas antes del final con una victoria ante su principal perseguidor, pero dejó escapar el triunfo en los últimos minutos. Con este resultado, Cristiano Ronaldo todavía no puede celebrar el campeonato de liga desde su llegada al fútbol saudí. Soy Juan Arango y estas fueron las noticias de la hora.
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1: ¿De qué te ríes, papi? Nada. La cara que pones cuando ponemos la canción esta.
2: Cuando doy vueltas y vueltas y vueltas.
1: Ya. Deja de cantarla. ¿Cómo estás, Omarito?
2: Triste porque se acabó el fin de semana.
1: A ver. Esto está bien, porque de alguna manera ya empezamos a la chamba normal.
2: Sí, papi, pero yo andaba descansando.
1: ¿Descansando de qué?
2: Descansando del fin de semana.
1: O sea, tú eres de los que necesita un día más de descanso.
2: Claro. Descansas el sábado, descansas el domingo.
1: ¿Y el lunes?
2: Hay que descansar el fin de semana.
1: Ah, o sea, ¿te gustaría 3 días de fin de semana?
2: ¡A huevos!
1: Mejor saluda a todos y a todas de un solo golpe. ¡Órale!
2: ¡Hola a todos!
1: ¡Eso! A partir de ahorita y hasta las 11, acá está el mismísimo ponderado Merito, que ya está despierto.
2: ¡Bueno, papi, eso! ¡Eso es un decir!
1: A ver, ¿no estás despierto?
2: No. Más porque estoy aquí, pero eso no quiere decir que estoy al 100%.
1: ¿Ah, no estás al 100%?
2: No.
1: ¿Cómo estás?
2: Como Bad Bunny y Frontera.
1: ¿Cuánto?
2: 1%.
1: 1%. Oye, me humero, no manches, descansaste todo el fin de semana.
2: Bueno, pero no he descansado del fin de semana.
1: Ah, o sea que sí necesitas un día más.
2: Sí, voy a tramitarlo, notarlo. No, que no tardo ni cacho, ven acá.
1: No vas a ningún lado, fíjate. Hay que chambear porque ahorita ya vienen las complacencias. Si quieres, te su rola.
2: ¡Rola para los zurrones!
1: Que nos piden vía WhatsApp. ¿Cuál es el WhatsApp?
2: No tengo idea.
1: ¡Qué raro! Nunca te lo sabes.
2: Claro que sí, alguna vez me lo supe.
1: ¿En qué año?
2: Fue en el 84.
1: En el 84. ¡Ah, qué sé! El WhatsApp es el 616-432-9501. Pida su rola para que en este momento
2: se las ponga el papi, porque yo ahorita no.
1: ¿Ahorita no qué?
2: No le manejo.
1: ¿No le manejo qué?
2: El asunto de las complacencias, qué bárbaro.
1: Eres de lo peor. Bueno, mientras en lo que llegan los mensajes, vamos a platicar del mundo de
2: el espectáculo.
1: Ahora tú lo dijiste. Así es. Pero antes, híjole, quiero estornudar.
2: Aguántate, papi.
1: Bueno, me aguanto. ¿Qué tenemos?
2: Papi, famosos asistieron al concierto de Bad Bunny en Madrid.
1: Ah, que dio concierto, ¿verdad? Allá en España,
2: en el viejo mundo, ole.
1: Fíjate nomás. Vamos a ver, ¿quiénes estuvieron por allá?
2: Fueron muchos, papi.
1: ¿En serio?
2: Sí, jaló mucha gente en Bad Bunny.
1: Fíjate nomás, ahorita que está en su mejor momento el Bad Bunny, después de haber estado en el Mundial. Bueno, pues, Esther Exposito, Ana de Armas, Marta Ortega, Martiño Rivas y Chiara Ferragni en la casita de Bad Bunny en el primer concierto de Madrid.
2: Fíjate nomás, puro desconocido.
1: No, bueno, a lo mejor no todos los conocen, pero sí, han tenido algo que ver con el mundo de la farándula. Y la verdad es que hoy por hoy, bueno, pues acompañar a Bad Bunny les conviene a muchos por... Ah, pues es un escaparate, tú lo sabes. Este puertorriqueño invitó precisamente en cada actuación a famosos a bailar en el escenario que replica una típica residencia de su país. Y ahí están, fíjate, estos famosos, ¿no? Las actrices María León, luego Esther Exposito, sí, como no, en el centro y en la casa del concierto de Bad Bunny el pasado sábado, mira más.
2: Hoy están riviendo las chavas, ¿no?
1: Pues claro. No, pues el Bad Bunny tampoco es burro. Uno de los alicientes del primer concierto de Bad Bunny en el estadio Riyad, el metropolitano de Madrid, era saber qué famosos bailarían durante el concierto en el escenario de la casita. Y ahí estuvieron estos actores, ¿verdad? Esther Exposito de Elite.
2: Sí, yo vi esa serie en Netflix.
1: Exacto, Ana de Armas, María León y Martiño Riveras del Internado, las chicas del cable. Bueno, pues han estado entre los elegidos, además de los futbolistas Álvaro Carreras del Real Madrid. Y si Palazón del Rayo Valenciano, Vallecano, igualmente la empresaria Marta Ortega, presidenta no ejecutiva del grupo Inditex e hija del fundador de la empresa Amancio Ortega, y también la empresaria e influencer italiana Chiara Ferragni.
2: Yo la sigo.
1: Ándale, se les ha podido ver a todos ellos en la casa que replica una típica residencia puertorriqueña. Fíjate nomás, pachangón que se armó en el primer concierto que dio en Madrid, el mismísimo Conejo Malo. La casita funciona como un segundo escenario en el concierto, una especie de zona VIP que acoge famosos en todo el mundo y algunos escogidos entre el público por el equipo de Bad Bunny minutos antes de que empiece el concierto.
2: O sea, nada más mete puros famosos.
1: Famosos, o gente ahí de la... De la Hayalight.
2: De la Hayalight.
1: Exactamente. Por otra parte, esta primera parada de Madrid, el artista invitó también a Mike Towers, cantante y compositor puertorriqueño de reggaetón y trap, que ha cantado en el tema Divino, subido con Bad Bunny en la azotea de la casita. ¿Quién más estuvieron para allá? Fueron muchos, sí. Total que en Barcelona destacó entre los invitados la caseta del futbolista de Barcelona, Lamine Yamal, que estuvo acompañado de su pareja, la influencer Inés García. Ahí estuvieron también otros jugadores del Barca. Estuvo Robert Lewandowski, órale, Gaby Pau, Cubarsi, Dani Olmo, Yao Cancelo, Eric García, y además de las cámaras también captaron la presencia del presentador Mark Giro.
2: No, bueno, pues invitó a su mamá porque no llegó.
1: Sí, nomás faltó a su jefa. Pero bueno, en la treintena de conciertos en Puerto Rico se dejaron ver actores como Penélope Cruz, Javier Bardem, Jon Hamm, Ana de Armas o incluso Paco de León, deportistas como Messi, LeBron James y Mbappé en la de Super Bowl de febrero. ¿Te acordás? Estuvo Cardi B, Karol G, John Mico, Pedro Pascal y Jessica Alba.
2: Bueno, pero también estuvo por ahí Ricky Martin, ¿no?
1: No, sí, pero él nomás dio concierto, no estuvo ahí en la casita. ¡Oh! Así que bueno, pues Bad Bunny está haciendo lo propio. Y ahí estuvo, qué bárbaro. La verdad es que hoy por hoy sigue siendo el artista del momento. Y qué bueno, pues que le aproveche, ¿no?
2: ¿Cómo que le aproveche? Pues sí, pues uno nunca sabe. Bueno, papi, eso pensábamos de Shakira. Y mira, otro mundial más
1: que se lleva Shakira. No, sí, la verdad es que también hay que celebrar. Bueno, ¿y qué crees? Ya se nos casó Dua Lipa.
2: ¡No, no!
1: Lo siento, Mero. Se te fue viva la paloma. Se casa Dua Lipa con el actor Callum Turner.
2: No manches, ¿cuándo fue eso?
1: Apenas este fin de semana.
2: ¿No me invitó?
1: No me digas, ¿no te llegó la invitación?
2: No, a ti sí, claro.
1: ¿Y fuiste?
2: No, porque tenía que ver el partido de la selección.
1: ¡Vaya, jo! Dua Lipa se casa con el actor Callum Turner. Fíjate nada más. Por fin dio su bracito a torcer.
2: Bueno, no solo su brazo, cálmate.
1: No seas grosero, es Dua Lipa.
2: Bueno, también ya. ¡Ya!
1: Lo que ibas a decir, ¿verdad? ¡Te conozco! Hijo, mano, de veras qué feo que seas así, ¿eh?
2: Bueno, papi, tú dijiste que dio su mano a torcer.
1: ¿Y qué más dio a torcer?
2: ¡Te digo! ¡No, ya!
1: ¡Caramba, hombre! Se está casando Dua Lipa, respeta. Bueno, pues ahí están las fotografías. ¡Qué guapa es Dua Lipa!
2: Oye, el actor no es feo.
1: ¡Ya, por favor! Callum Turner rompió a llorar al intercambiar votos con Dua Lipa. Este actor se casó con la estrella del pop en una ceremonia íntima allá en Londres durante el fin de semana, antes de una celebración repleta de estrellas de 3 días en Sicilia la próxima semana. De hecho, y ahora se va a revelado que la pareja solo tuvo 8 invitados.
2: ¡Ahora!
1: Incluidos los padres de Dua, Luigi y Anessa, y su hermana Rina y su hermano Jihin presentaron su gran día, y el exnovio luchó por controlar sus emociones mientras se daban...
2: ¿Qué se daban?
1: ¡Espérate! El sí en el ayuntamiento de Old Mailebon.
2: ¡No hagas pausas, papi!
1: Al respecto, una fuente declaró al periódico The Sun que estaba llorando y temblando.
2: Imagínate, a lo mejor cuando le pasaron la cuenta de lo que les iba a costar.
1: ¡No! Es por amor, es por emoción.
2: ¡Ay, acá!
1: ¡Oh, contigo! Según las publicaciones, la pareja celebró su boda con una pequeña íntima cena junto a sus seres queridos. El informante comentó que Dua y Callum intercambiaron sus votos en una ceremonia íntima con sus familiares y amigos más cercanos. Anoche celebraron una cena discreta, fue elegante y sencilla, justo como Dua y Callum lo deseaban.
2: Y aún así chilló, pues ¿cuánto habrá gastado?
1: ¿Qué? A ver, Homero, no chilló por el costo, es por la emoción.
2: ¿Quién sabe, papi? Yo también hubiera chillado.
1: Pero estás con Dua Lipa, se te quita la lágrima.
2: Bueno, sí, mira,
1: ahí está, ¿verdad?
2: Nomás de pensar en la noche de bodas, ya, deja de...
1: ¡Ay, contigo! Los invitados lanzaron confeti sobre la pareja mientras bajaban juntos las escaleras antes de que se marcharan en un coche negro. Se oyeron bromas entre los familiares sobre la discreta despedida de Dua, diciendo que ella había querido un taxi negro para el día de su boda.
2: ¡Órale! ¿Por qué?
1: No sé.
2: ¡Ah, ya sé por qué era un taxi negro!
1: ¡Por!
2: Iban derechito a un entierro.
1: ¡Ya! ¡Deja de estar de grosero, hombre! ¡Qué feo eres! Bueno, además, fíjate, la ceremonia duró entre 30 y 40 minutos. La pareja fue aclamada por sus familiares antes de abrazarse en la parte trasera.
2: ¿De dónde?
1: Del vehículo, mam. Ay, contigo. Mientras se alejaban, y ahora, bueno, celebran su boda en Sicilia con una fustosa fiesta en Villa Iclia, en la villa Valguarnera del siglo XVII.
2: ¿No pudieron agarrar uno más moderno?
1: Oh, contigo, en Bagheria, con vistas al mar. El terreno que se espera que pues atraiga algunos de los nombres más importantes de la música y la moda. Entre los asistentes se encuentran Elton John,
2: ¡ora!,
1: Mark Ronson, Charlie XCX, Donatella Versace y Simón Porta Jacquemus.
2: No manches, así es. Se cree que antes de la boda, Dua viajó a Italia para reunirse con Donatella y ultimar los detalles en un vestido hecho a la medida. Ay, mamacita, se le ve re bien. ¿Por qué morboseas a Dua Lipa? No la morboseo, ella me morbosea a mí. ¿Qué te va a morbosear ella? Ni te conoce, Homero. Eso piensas, papi, pero vivo en sus corazones. En sus corazones, sí, según informan, sus amigos han comentado que esperan que luzca el diseño exclusivo de Alter Versace debido a su larga amistad con la diseñadora de moda. Y una fuente declaró en el Daily Mail, dice, esta va a ser la boda más genial y glamurosa. Tanto Dua como Colin están muy emocionados y se han involucrado mucho en la planificación, que quieren que sea épica.
1: Ya lo creo,
2: imagínate nada más verla. La boda se produce menos de un año después de que Dua confirmara públicamente su compromiso durante una entrevista con la revista British Vogue. Y ella dijo, sí, estamos comprometidos, es muy emocionante esta decisión de envejecer juntos, de compartir una vida y, no sé, ser mejores amigos para siempre, en una sensación realmente especial.
1: ¡Ni van a durar! ¡Oh, contigo! ¿Por qué eres aguador de fiestas, de veras? Papi, dime qué artista ha durado tanto.
2: Bueno, pues es que todo el mundo se casa con esa ilusión. Tú que eres un cochino mal pensado, de veras.
1: ¡Ay, yo
2: come! No vamos a entrar en detalles, porque vámonos a las complacencias ya. Faltan 15 para las 10. ¡Córrale! Pídame su rolita.
1: ¡Rola para los zurrones!
2: ¿Cuál es el teléfono en cabina?
1: No tengo idea.
2: ¡Qué bárbaro! No te sabes ni un celular.
1: Claro que sí, el de mi tía Gertrudis.
2: ¿Y cuál es?
1: Lo tengo anotado.
2: ¡Ya! Cállate. WhatsApp es el 616-432-9501. Pida su rol, estamos arrancando la semana, estamos arrancando el mes.
1: Ay, de veras, desde mayo que no te veo, chiquito.
2: Sí, sí, sí. Vamos a ver qué nos piden por acá. Buenos días, excelente inicio de semana y de mes. También saludos desde Tlaxcala, México, con muchas lluvias. ¡Órale, mi querida Moni! Saludos para ti. Ay, mira, nos escuchan hasta Tlaxcala, qué buena onda.
1: Tlaxcala sí existe, pues ahí está el mensaje.
2: Saludos, y sí, sí está azotando las lluvias, ¿verdad? Allá en México, ni moño. Y bueno, el Meño y los Marías dice Mundo de Dos con Grupo Pragnancia, Homerito.
1: A ver, yo me la sé.
2: ¿La vas a cantar?
1: Sí.
2: ¿Cómo se llama la canción?
1: Mundo de Dos,
2: a ver.
1: Mundo de Juguete.
2: A ver, para empezar, esa que estás diciendo es de una novela.
1: Sí.
2: Y la que te están pidiendo es Mundo de Dos.
1: Bueno, me dijiste que cantara uno de Mundo.
2: No, cántate esa Mundo de Dos.
1: ¡Ay, diablos, no me la sé!
2: ¡Ah, ya nos dimos cuenta! Mundo de Dos. Órale, a ver, ponle ahí. ¿A dónde? Aquí, para que aparezca la canción.
1: ¿Quién la canta?
2: Ahí está, Grupo Fragancia.
1: ¡Ay, dijiste otra cosa!
2: Sí, habían leído mal. Órale, pues. Así como el Meño y las Marías, también pídame su rola. Para que se la pongamos cómodamente en esto que es...
1: ¡Las complacencias del dúo mañanero!
2: ¡Eso! De aquí hasta las 10, la rola que quiera. Oye, y a continuación vamos a tener... la información de 10.
1: ¿La de 10?
2: Sí. Viene a continuación, les va a encantar.
1: ¿De qué vamos a hablar?
2: No sé,
1: pero les va a encantar.
2: Exacto. Vámonos, Grupo Fragancia, Mundo de los Dos. Arrancamos las complacencias aquí, en La Poderosa, con sentimiento.
1: Ay, de Dua Lipa, que se nos casó.
2: Ay, ya, por favor.

0: Mau. ¿Ya tienes la canción de Linda? Ya, aquí está para Linda, que nos está escuchando. Es el nuevo tema de Edén Muñoz y Cristian Castro.
1: ¿Esa dices que la presentaste?
0: Sí, en los programas de las 10 más perronas de La Poderosa, que transmitimos de 10 a 11, sábado y domingo. Y esta canción está en quinto lugar, fíjate.
1: ¡Qué buena memoria tienes!
0: Es una rolota. Escuchen lo más reciente de Edén Muñoz y Cristian Castro. Ahí para Linda el tema.
1: O sea, día.
0: ¡Vámonos! Aquí en La Poderosa, con sentimiento.
1: De lo que caiga, papi.
0: Hijo, cochino. Cochino tú. Dame un

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4: ¿Qué tal? ¿Cómo les va? Mi nombre es Juan Arango y estas son las noticias de la hora.
5: El Senado de Estados Unidos confirmó a Kevin Warsh como nuevo gobernador de la Reserva Federal. Marty McCurry deja el cargo de comisionado en la FDA después de meses de turbulencia en la agencia reguladora. Identifican como un adolescente hondureño a otra de las personas muertas en un tren cerca de Laredo. El Senado de Estados Unidos aprobó este martes la nominación de Kevin Warsh como nuevo integrante de la Junta de Gobernadores de la Reserva Federal, una decisión que podría abrir el camino para convertirse en el próximo presidente del Banco Central más poderoso del mundo. La votación terminó 51-45 y representa un cambio importante en la conducción económica en el país, en medio de una inflación persistente y fuertes tensiones políticas en Washington. Warsh, un economista de 56 años y exfuncionario de la Fed durante la crisis financiera del 2008, aparece como el principal candidato para reemplazar a Jerome Powell, cuyo mandato como presidente concluye este viernes, aunque seguirá como miembro de la Junta hasta el 2028. Para asumir oficialmente la presidencia de la Reserva Federal, Warsh solo necesita una mayoría simple en el Senado, algo que los republicanos podrían garantizar al controlar 53 de los 100 escaños. Además, el senador demócrata John Fetterman adelantó que respaldará su designación. La posible llegada de Warsh ocurre en un momento delicado para la economía estadounidense. La inflación interanual alcanzó el 3.8% en abril, su nivel más alto desde 2023, impulsada principalmente por el aumento de los precios de la energía y los alimentos. 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
5: Cristiano Ronaldo tendrá que seguir esperando para conquistar su primer título de liga en Arabia Saudita, luego de que Al Nassr empatara 1-1 frente al Hilal en un partido clave por el campeonato local. El equipo de CR7 tenía la oportunidad de asegurar el título varias fechas antes del final con una victoria ante su principal perseguidor, pero dejó escapar el triunfo en los últimos minutos. Con este resultado, Cristiano Ronaldo todavía no puede celebrar el campeonato de liga desde su llegada al fútbol saudí.
4: Soy Juan Arango y estas fueron las noticias de la hora.
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0: ¡Eso! 10 de la mañana ya con 32 minutos. Ya estamos en la recta final de esto que es el Dúo Mañanero. Ahora sí te veo de buenas. Claro, papi, ya va a acabar el programa. O sea, quiero entender que ya estás de flojo. Bueno, papi, tengo que recuperarme. Fue un fin de semana escabroso. ¿Viste los partidos de fútbol? Sí, papi. Todos, el PSG. ¿Cómo ganó México? ¿Cómo ganó el Toluca?
1: A mí me vale gorro.
0: Así, claro. Te vale gorro porque no estuvo en América, ¿verdad?
1: Claro.
0: Hijo, mano. Hoy tenemos en la lista de 10. ¿Qué te parece? Los 10 últimos técnicos que ha tenido la selección mexicana.
1: ¡Órale!
0: ¿Tú te acuerdas?
1: No.
0: Ah, pues ahora es cuando. Así que póngase cómodo porque en la lista de 10, los 10 directores técnicos que ha tenido en los últimos años la selección mexicana.
1: Es información buena,
0: claro, buena, fidedigna, fíjate, como todo lo que hacemos en este programa.
1: ¡Vaya acá!
0: Oh, contigo, bueno, vamos a ver, pero antes, ¿qué onda? Vámonos con los avisos parroquiales para que tenga usted oportunidad, obviamente, de tener la información a la mano.
1: ¿En qué mano?
0: En la que quieras. Dijo mano. A ver, vamos a ver. Arranquemos, pues. A ver. Ay, pero ¿sabes qué nos está faltando?
1: ¿Cómo?
0: Sí. Quedamos que eran los 10 y esta máquina nos dio los 5.
1: O sea,
0: exacto. Ponle ahí cuáles han sido los 10 últimos.
1: Me parece que no hemos llegado a tantos.
0: Por eso no nos dio.
1: No.
0: Ay, por favor, claro que sí. Ya me dejaste pensando. A ver.
1: ¿Crees que no, papi?
0: Ya me dejaste pensando. No, ¿cómo crees? Eso es burro. Claro que sí. Bueno, antes de pasar a esta información, ¿qué onda? Vámonos con, ¿qué te parece? Vámonos con aviso parroquial. ¿Salen?
1: Órale, si no hay de otra.
0: Así es, no hay de otra. Fíjate nada más. 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
0: ¡Eso! Muy bien, muy bien. Así me gusta que tengas tú la oportunidad de dar información. No todo me lo dejes a mí.
1: Bueno, papi, es que a veces, ¿cómo te hago falta, no?
0: ¿Cómo? Tú no me haces falta, fíjate.
1: Tú sí, papi, las mañanas.
0: Mientras no sean las noches.
1: Uy, papi, cochino.
0: No, pues tú, que andas de morbosón. Bueno, para aquellos que obviamente tienen la oportunidad de trabajar en una empresa que es como de la familia.
1: Eso es importante, claro.
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1: ¡Me late el chocolate!
0: Bueno, vámonos con la lista de 10. ¿Te late?
1: Sí.
0: Aquí están los últimos 10 directores técnicos que ha tenido la selección mexicana. Empezamos con el número 10, que fue en septiembre del 2013.
1: ¿Quién fue?
0: Luis Fernando Tena.
1: ¡Ahora!
0: Pero él fue interino.
1: No fue el mero mero.
0: No, fue el mientras. Fíjate más. El Luis Fernando Tena, él dirigió la selección en septiembre del 2013. Solo dirigió un partido de eliminatoria tras la salida del Chepo.
1: ¿Ah, sí?
0: Sí, para acabar de amolar, perdió contra Estados Unidos.
1: ¡No te digo!
0: Así pasa cuando sucede. Luis Fernando Tena, el número 10, en septiembre del 2013.
1: ¿Por eso lo sacaron?
0: No, pues, será nada más interino. O sea, fue a cubrir, pero hasta ahí estuvo. Bueno, ahí está. Antes de Tena, de hecho, estuvo José Manuel Chepo de la Torre.
1: A ese sí me acuerdo.
0: Claro. Esto fue en el 2011, el 2013, que llevó a México a la Copa Confederaciones del 2013, pero lo corrieron en la eliminatoria rumbo al Brasil 2014.
1: Le duró poco el show.
0: Sí, es que, te vas a acordar, siempre el director técnico le va como en feria. O sea, si gana o no la selección, bueno, si gana, ahí está. Pero si empieza a perder, para atrás, y les vale gorro que haya hecho buenas cosas por la selección, me lo mandan a descansar.
1: Son crueles.
0: Pues es que somos muy exigentes con la selección. ¿Estás de acuerdo? Pues es el que nos está representando. ¿Y ahora cómo le va a ir al Vasco? No, pues vale gorro. Vale gorro, de todos modos, el Vasco terminando el Mundial. Deja la selección.
1: ¡Qué crueldad!
0: No, sí, porque ya viene Rafa Márquez. Y eso es bueno, buenísimo. Sangre joven, sangre nueva.
1: ¡Ay, pareces vampiro! ¡Oh,
0: contigo! Bueno, vámonos ahora con el número 9, ¿sale?
1: ¿A quién tienes, papi?
0: Aquí está Víctor Manuel Bucetich.
1: ¡Bendigo!
0: Ahí va, ya ves nomás. Oyes el nombre de los directores técnicos y luego los ofendes.
1: Es que también fue malo, ¿no?
0: Oh. Él estuvo en septiembre a octubre del 2013. Solo estuvo 2 partidos de repechaje contra Nueva Zelanda para ir a Brasil 2014.
1: O sea, lo sacaron luego.
0: Es que sí, o sea, haz memoria. Entrenador que no sacaba a flote la selección, va para atrás.
1: Éramos muy crueles.
0: Eres cruel. ¿A poco no? Ahora resulta que no te acuerdas.
1: Bueno, una vez me acuerdo.
0: ¿Una vez te acuerdas de qué? ¿Que defendiste algún director técnico?
1: No, pues no.
0: Ahí está, entonces no estés molestando. Bueno, vamos con otro aviso parroquial antes de pasar con el número 8. ¿Te late?
1: Si no hay de otra, va.
0: Hijo mano, pues no hay de otra. Fíjate, y tenemos aviso parroquial, así que para usted la oreja, para aquellos que en este momento están escuchando al dúo mañanero. A ver, onta.
1: No, pues ya vimos que no lo tienes a la mano.
0: Oh, contigo, sí lo tengo a la mano.
1: A ver. A ver, veo.
0: ¡Espérate! Acá está.
1: Ah, ya ves.
0: A ver, aquí está. Eso, merengues. Mira nada más. 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
1: ¿Seguro está en español?
0: Seguro está en español.
1: Entonces sí lo veo.
0: Pues sí, ya vi que tu inglés no es bueno. Pero bueno, vámonos ahora con el número 8 de los entrenadores de México.
1: Está Miguel el Piojo Herrera.
0: Sí, cierto. Buen punto, Homerito. El Piojo Herrera estuvo manejando la selección en octubre del 2013 y hasta julio del 2015.
1: Dos años
0: casi. Fue para el Mundial Brasil 2014, dice, no era penal contra Holanda en octavos, ¿te acuerdas?
1: ¡Ay, cómo olvidarlo!
0: Sí, el famoso no era penal, que hasta entró el presidente Peña Nieto, ¿te acuerdas?
1: Ah, sí, decía, no era penal.
0: Exacto. Ahí estuvo con Miguel el Piojo Herrera, que sí, no nos fue bien en octavos y nos sacó Holanda.
1: No llegamos al quinto,
0: de veras, pero bueno. Así que el Piojo Herrera estuvo en octubre del 2013 a julio del 2015. Bueno, vámonos ahora con el número 7.
1: Ahí está, papi, yo me lo sé.
0: ¿Quién es?
1: El Tuca Ferretti.
0: Exacto, Ricardo el Tuca Ferretti. Interino. Él estuvo en agosto a octubre del 2015.
1: Nada más.
0: Sí. Ganó Copa de Oro en el 2015 y el boleto a Confederaciones contra Estados Unidos.
1: Y aún así lo sacaron.
0: Pues te digo, antes durabas bien poquito.
1: ¿De qué hablamos?
0: Dirigiendo a la selección.
1: Ah, sí, claro.
0: Hijo, Manuel, es bien. Eres... Ay, de veras contigo. Pero bueno, mejor hablemos de otro aviso parroquial.
1: Órale, ¿cuál tienes en la mano?
0: Vamos con otro. 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
0: 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Vamos con el siguiente entrenador técnico de estos 10, los últimos que ha tenido la selección.
1: Papi, me está preguntando si tuve chance de canciones.
0: Sí, sí tuve chance de canciones. Si quieres sus canciones, ya estamos en la recta final del dúo mañanero. Pida su rola.
1: ¡Rola para los zurrones!
0: Exacto. Bueno, vamos con el número 6. Juan Carlos Osorio.
1: ¡Hijo de su madre!
0: Ya, ya. No seas grosero, mero.
1: Papi, ¿cómo olvidarlo?
0: Sí, la verdad es que sí. El Juan Carlos Osorio, ¿cómo dejó mal sabor de boca? Bueno, esto fue en octubre del 2015 hasta julio del 2018. Este sí estuvo 3 añotes ante la selección, enfrente de la selección. Y bueno, en el Mundial de Rusia 2018 ganó Alemania 1-0. Eso fue lo más que hizo el condenado.
1: ¿Por qué?
0: Porque caímos en octavos.
1: Otra vez nos quedamos a nada del quinto.
0: A nada del quinto, de veras, me reviento los chones. Así que Juan Carlos Osorio, ahí quedó. Y sí, para muchos les dejó mal sabor de boca. Pero mira, pues el señor logró que estuviéramos ahí en el Mundial de Rusia, ¿no?
1: ¡Uy, sí!
0: ¡Ya! ¿Y quién crees que repite?
1: ¿Quién?
0: Los que comen cebolla, no seas tonto. ¿Quién crees que repite en la selección?
1: ¿Quién?
0: En el número 5, Tuca Ferretti.
1: ¡Ay, de veras!
0: Así es, regresó como interino. Y esto fue nada más de agosto a diciembre del 2018. Él cubrió 6 partidos tras el Mundial de Rusia.
1: ¿Y cómo le fue?
0: No, pues hubo de todo, pero pues por algo me lo sacaron.
1: ¿A ti te lo sacaron?
0: ¡Hablo del Tuca, hombre! ¡Oh! 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
0: 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Bueno, vámonos ahora con el número 4.
1: ¡4!
0: ¿Quién es?
1: Gerardo el Tata Martino.
0: El Tata, paso mecha. ¿Cómo olvidarlo? De enero del 2019 al 2022. Fíjate nada más, en el Mundial Qatar 2022 fue eliminado en fase de grupos.
1: O sea, no hicimos nada.
0: No, mira, de por sí, en ese entonces la selección estaba terrible. Y luego todavía el Tata, que cuando sale de la selección tiró pestes y toda la cosa. ¿Y a México?
1: De veras,
0: sí, no. El Tata de veras dejó no solo mal sabor de boca, de veras, fue una cosa que no lo queríamos pero ni ver. Pero bueno, el Tata Martino, ahí estuvo. Y luego llegó Diego Coca.
1: Papi, no digas nombres de marcas.
0: A ver, así se apellida Diego Coca.
1: ¡Ah!
0: Febrero del 2023 a junio del 2023. Solo 7 partidos. Fue cesado tras perder 3-0 contra Estados Unidos en la Nation League.
1: Sale, pues cómo no, se le guardó.
0: Sí, pues es que te digo, No dudo que fue bueno el Diego Coca, pero pues ni modo. Le falló a la selección, le falla a México y patada en las. Ahí, exacto. Y bueno, nos queda el número 2 y el 1. 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Hasta que dices algo.
1: No he dicho muchas cosas, sí, cómo no.
0: Pero bueno, vámonos con el número 2, que es Jaime Lozano.
1: Jaime Lozano, que le gusta que le den por...
0: ¿Qué?
1: Por la mano.
0: Ah, Jaime Lozano. Él estuvo junio del 2023 a julio del 2024.
1: ¡Órale!
0: Fíjate, Jaime Lozano logró con la selección ganar la Copa de Oro en el 2023 y ya salió tras Copa América en el 2024. Así que duró, pues sí, un añito.
1: ¿Casi un año?
0: Sí, casi un año. Ahí estuvo. No, no es cierto, de hecho duró más. Fue un año, un mes. Oh, ahí estuvo Jaime Lozano. Y por último, claro, el Vasco Aguirre, que llega a la selección desde julio del 2024 y hasta la fecha. Su tercera etapa va al Mundial 2026 con Rafa Márquez auxiliar. Y de hecho, Rafa Márquez es el que se va a quedar encargado de la selección terminando este Mundial de fútbol.
1: Oye, papi, si imaginemos un sueño mojado.
0: Ajá.
1: Un sueño húmedo.
0: Ajá.
1: Un sueño que ya se entendió.
0: ¿Qué?
1: Que México ganara la Copa.

0: fuera el caso, yo digo que no lo sueltan. Pero si no, entra el mismísimo y ponderado Rafa Márquez.
1: Eso quiere decir que no confías en la selección. No
0: confío. O sea, no, espérate, Homero. Estás preguntando cosas muy interesantes. Bueno, sí. Ya, no quiero hablar más del tema. Vámonos a música, ya faltan 10 para las 11.
1: No, papi, ya no hay nada.
0: No hay nada, nada, nada, nada. Rating cero, no es cierto. Aquí están viniendo canciones, mira, grosero. Dice, hola, Merito, ponte la canción de los recoditos mientras tú jugabas.
1: ¡Sopas!
0: ¿Mientras tú jugabas qué? ¿Al fútbol? No, la canción habla de otra cosa, no te hagas guaje.
1: Diablo, me cacharon.
0: ¿Qué estabas haciendo mientras jugabas?
1: Cositas.
0: Qué burro, esta canción la pide Ime, hasta allá, hasta México, hasta Puebla. Qué buena onda, muchas gracias, Ime. Ahí está tu canción, la de Mientras Jugabas con Banda Recoditos. Y es así como prácticamente pues ya estamos despidiéndonos, ¿no?
1: ¿Por qué, papi?
0: Porque ahora sí, no ha habido complacencias. Mira, por acá está Linda. Ahí está Linda y dice, ya te estoy escuchando. Ya te pusimos tu canción, Linda, y no la escuchaste.
1: ¿La habré escuchado?
0: No, creo que no la escuchó.
1: Chale, guau.
0: Bueno, vámonos. Te pusimos la de ¿cómo se llama la canción?
1: La de Edson. No, Edwin. Es Edwin y Cristian Castro.
0: Exacto. Ni mono. Bueno, vámonos con el tema que nos pide Ime aquí en La Poderosa Consentimiento.
1: Bien sabroso.
0: Vámonos. Súbele, Homero, no se oye.
1: Ay, perdón.

Vámonos, Benito. Mañana estamos de vuelta en otra emisión más de El Dúo Mañanero. Exactamente. Ya son 10 de la mañana con 53 minutos. Al ratonchas pelonchas viene Pepe, el chalón. Y luego viene la mismísima Sheila Panterita. Ahí a las 3 de la tarde. Somos la poderosa de Michigan con sentimiento muy mexicano. Yo estoy de vuelta mañana en El Dúo. Bueno, iba a ser en El Dúo, no, en El Cotorreo Mañanero. Luego a las 8. Y Cacho aquí con el con Homerito. ¿El Cacho de quién? Así se dice, burro. Y bueno, pórtense bonito. Que tengan un buen inicio de mes, un buen inicio de semana. Y bueno, vamos a echarle toda la carne al asador para que nos vaya de película, ¿sale? Ya estás, los dejamos con la apuesta, papi, la de Procuro Olvidarte. Esta canción te la dedico. Ah, sí, ¿por qué? Procuro olvidarte, maldito papi, nunca me pelas. Qué feo cantas. Adiós, nos escuchamos mañana, vámonos. Papi, me das un beso, te voy a dar un patín. Beso. We'll be right back.

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4: ¿Qué tal? ¿Cómo les va? Mi nombre es Juan Arango y estas son las noticias de la hora.
5: El Senado de Estados Unidos confirmó a Kevin Warsh como nuevo gobernador de la Reserva Federal. Marty McCurry deja el cargo de comisionado en la FDA después de meses de turbulencia en la agencia reguladora. Identifican como un adolescente hondureño a otra de las personas muertas en un tren cerca de Laredo. El Senado de Estados Unidos aprobó este martes la nominación de Kevin Warsh como nuevo integrante de la Junta de Gobernadores de la Reserva Federal, una decisión que podría abrirle el camino para convertirse en el próximo presidente del Banco Central más poderoso del mundo. La votación terminó 51-45 y representa un cambio importante en la conducción económica del país, en medio de una inflación persistente y fuertes tensiones políticas en Washington. Warsh, un economista de 56 años y exfuncionario de la Fed durante la crisis financiera del 2008, aparece como el principal candidato para reemplazar a Jerome Powell, cuyo mandato como presidente concluye este viernes, aunque seguirá como miembro de la Junta hasta el 2028. Para asumir oficialmente la presidencia de la Reserva Federal, Warsh solo necesita una mayoría simple en el Senado, algo que los republicanos podrían garantizar al controlar 53 de los 100 escaños. Además, el senador demócrata John Fetterman adelantó que respaldará su designación. La posible llegada de Warsh ocurre en un momento delicado para la economía estadounidense. La inflación interanual alcanzó el 3.8% en abril, su nivel más alto desde 2023, impulsada principalmente por el aumento de los precios de la energía y los alimentos. 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
5: Cristiano Ronaldo tendrá que seguir esperando para conquistar su primer título de liga en Arabia Saudita, luego de que Al Nassr empatara 1-1 frente al Hilal en un partido clave por el campeonato local. El equipo de CR7 tenía la oportunidad de asegurar el título varias fechas antes del final con una victoria ante su principal perseguidor, pero dejó escapar el triunfo en los últimos minutos. Con este resultado, Cristiano Ronaldo todavía no puede celebrar el campeonato de liga desde su llegada al fútbol saudí.
4: Soy Juan Arango y estas fueron las noticias de la hora.
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4: ¿Qué tal? ¿Cómo les va? Mi nombre es Juan Arango y estas son las noticias de la hora.
5: El Senado de Estados Unidos confirmó a Kevin Warsh como nuevo gobernador de la Reserva Federal. Marty McCurry deja el cargo de comisionado en la FDA después de meses de turbulencia en la agencia reguladora. Identifican como un adolescente hondureño a otra de las personas muertas en un tren cerca de Laredo. El Senado de Estados Unidos aprobó este martes la nominación de Kevin Warsh como nuevo integrante de la Junta de Gobernadores de la Reserva Federal, una decisión que podría abrirle el camino para convertirse en el próximo presidente del Banco Central más poderoso del mundo. La votación terminó 51-45 y representa un cambio importante en la conducción económica del país, en medio de una inflación persistente y fuertes tensiones políticas en Washington. Warsh, un economista de 56 años y exfuncionario de la Fed durante la crisis financiera del 2008, aparece como el principal candidato para reemplazar a Jerome Powell, cuyo mandato como presidente concluye este viernes, aunque seguirá como miembro de la Junta hasta el 2028. Para asumir oficialmente la presidencia de la Reserva Federal, Warsh solo necesita una mayoría simple en el Senado, algo que los republicanos podrían garantizar al controlar 53 de los 100 escaños. Además, el senador demócrata John Fetterman adelantó que respaldará su designación. La posible llegada de Warsh ocurre en un momento delicado para la economía estadounidense. La inflación interanual alcanzó el 3.8% en abril, su nivel más alto desde 2023, impulsada principalmente por el aumento de los precios de la energía y los alimentos. 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
5: Cristiano Ronaldo tendrá que seguir esperando para conquistar su primer título de liga en Arabia Saudita, luego de que Al Nassr empatara 1-1 frente al Hilal en un partido clave por el campeonato local. El equipo de CR7 tenía la oportunidad de asegurar el título varias fechas antes del final con una victoria ante su principal perseguidor, pero dejó escapar el triunfo en los últimos minutos. Con este resultado, Cristiano Ronaldo todavía no puede celebrar el campeonato de liga desde su llegada al fútbol saudí.
4: Soy Juan Arango y estas fueron las noticias de la hora.
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Hola, hola, hola, ¿cómo están? Muy, pero muy buenas tardes en este lunes, inicio de semana, inicio de mes y a solo 10 días de que empiece a rodar el balón de fútbol ahí en el Mundial, ya se acerca el Mundial 2026, así que vamos a iniciar la semana con mucho entusiasmo, bueno, pues agradeciéndole al Creador por un día más de vida, porque estamos vivos y porque vamos a disfrutar de la buena música aquí en La Poderosa, porque los lunes solo los galanes y fieles trabajamos, así que arriba, arriba ese ánimo. Este que les habla y los saluda, ya lo saben, es su más humilde servidor Pepe Martínez, alias el galán de La Poderosa, que ya se la saben muy bien, de 12 a 1 es de la que más te gusta, ¡ay mamá! Y de 1 a 2 llega la hora de la música norteña. Y bueno, si tú te sabes la adivinanza que te voy a decir, pues tiene las dos, así que ya lo sabes, esto es Adivina Adivinador, ahí te va a ir la respuesta a la adivinanza, digo... Si te doy la respuesta, pues ya no sirve de nada, ¿verdad? Así que bueno, empiecen a reportar conmigo, pero antes ahí va la adivinanza de este lunes, inicio de semana. Está en medio del mar, pero no se moja. ¿Qué es? Ah, si eres muy sabio y ya te sabes la respuesta, comunícate conmigo. Está en medio del mar, pero no se moja. ¿Qué es? Bueno, si ya te sabes la respuesta, ya lo sabes, tienes dos cancionzotas. Una en esta hora y una en las norteñitas del galán. Y número en cabina es 616-949-9582. El del WhatsApp, 616-432-9501. Y ya lo saben que también me pueden buscar como José Martínez en mi Facebook personal, como el galán de La Poderosa. Ahora sí, vámonos. Arrancamos con música para ir a contestar sus mensajes y vamos a ver quién ya se supo la respuesta, quién lo está pensando, quién batalla para decirme la respuesta correcta y quién rápidamente se la sabe o quién va a investigar. Así que arrancamos, dice Lupillo Rivera, que este lunes y en este mes voy a arrancar más canijo que bonito. La canción más cabrón que bonito, ya lo sabe, está escuchando la número uno de Michigan, La Poderosa, Consentimiento. Consentimiento, mexicano, es que súbale, súbale al radio.

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mamá, qué rápido pasa el tiempo. Bueno, por acá trabajando a marchas forzadas, pero ya estamos por aquí. 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Y bueno, ¿cuándo van a entender los extranjeros, todos los que viven, todos los que están viviendo en nuestro país, México, y los que hablan por redes sociales que se expresan mal de nuestro país, o de nuestra comida, o de nuestra cultura? Que el que se mete con un mexicano se mete con todo un país. Y bueno, para muestra un botón. Yo no entiendo, nunca van a entender, les han pasado muchas cosas a los extranjeros en México, porque la mera verdad, nosotros nos podemos destruir como mexicanos, pero no vamos a permitir que nadie hable mal de nuestro país. Así somos. Y un video de menos de 2 minutos cambió el curso de una tarde en Cancún. Lo que comenzó como una disputa entre dos hombres por un perro que presuntamente mordió a uno de ellos, terminó con piedras volando una casa, decenas de personas gritando en la calle. El video ilustra un fenómeno creciente en México, como las redes sociales pueden transformar un conflicto privado en una sentencia colectiva ejecutada en tiempo real. Todo comenzó con una queja legítima de un hombre que acudió a la casa de un ciudadano cubano en la manzana 23 de Cancún para exigir información sobre las vacunas de su perro, porque presuntamente lo había mordido. La conversación fue grabada en video y la conversación o la discusión empezó a subir de tono rápidamente. De un reclamo pasó a gritos, de gritos a empujones, de empujones a una pelea física en plena vía pública. Lo que sucedió después no fue sorpresa para nadie, pero sí fue inevitable en la era de las redes sociales. Alguien compartió el video y rápidamente se hizo viral. Horas después de que el video circulara por las redes sociales, comenzaron a aparecer publicaciones en redes sociales convocando a la gente a acudir al domicilio del cubano. No era una invitación a convivir con este tacuache bodeguero, ¿verdad? Era un llamado directo a la acción colectiva y funcionó. Durante la tarde y noche del martes, grupos de personas llegaron al lugar, lanzaron piedras contra la vivienda, rompieron puertas y ventanas, gritaban afuera, mientras la policía intentaba contener la situación. Lo que había sido un conflicto entre dos individuos se convirtió en un acto de justicia privada, ejecutado por una multitud. Nadie conocía los detalles reales del incidente, solo vieron un simple video de 30 segundos y decidieron que su deber era castigar al agresor. Ante el riesgo de que el conflicto escalara aún más, autoridades municipales, estatales y federales desplegaron un operativo de seguridad sin precedentes en la zona. Policías municipales, elementos de la Marina, Guardia Nacional y Ejército Mexicano llegaron a la manzana 23 para evitar mayores enfrentamientos y posiblemente un linchamiento. Dos personas de nacionalidad cubana fueron aseguradas y canalizadas ante autoridades migratorias. Reportes posteriores indicaron que el cubano involucrado en la pelea expresó su arrepentimiento y ofreció disculpas. De nada le sirven las disculpas. Fueran dos mexicanos, no pasa nada. Pero yo no entiendo, pero así somos los mexicanos. Cualquier cosa que le digan a nuestro país, a nuestra comida, o se metan con uno de nuestros paisanos, la gente va a actuar. Y si no, pues recuerden también el otro gringo que le quitó al mexicano de la entrada de su casa, que no quería que estuviera ahí, también fueron y hasta que se fue de su casa. Así que con México nadie se mete, nomás los mexicanos, nosotros sí nos podemos destruir entre nosotros solos, pero que nadie se meta ni con nuestra música, ni con nuestra cultura, y menos con nuestros paisanos. Bueno, ya lo saben, va la adivinanza. Ay, mamá, ahora sí despertaron muy sabiondos, ya se la supieron varias. Cuando yo siento que van a batallar mucho, me la adivinan así, y cuando siento que la adivinanza está muy fácil, casi nadie la adivina. Está en medio del mar, pero no se moja. ¿Qué es? Pues
Bueno, pues vámonos por lo pronto a complacer a mi amigo de Tabasco. Por acá me pidió una canción de Vicente Fernández, dice Camino al Cielo. Ya lo sabe, está escuchando la número uno de Michigan, la poderosa Consentimiento. Consentimiento mexicano.

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Bueno, y seguimos complaciendo por acá la raza. Ahora por acá me pidieron una de Temerarios, mi carnalito, que dice que es de Durango y hoy amaneció muy sabiondo. Ya me dio la respuesta correcta. Y con esa nos vamos, ya lo sabe que por aquí dicen los Temerarios, los temerrucos, que ellos cantan así, poderosa.

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así es como damos por terminadas las complacencias al instante del galán. Ahora, si quiere una norteñita, pues ya lo sabe. Con que sea norteña, la última hora es puras norteñitas. Es la hora más perrona de la música norteña. 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Bueno, por lo pronto, déjame decirte que ahí te va otra vez, ya nomás para una norteñita. Está en medio del mar, pero no se moja. ¿Qué es? ¿Te sabes la respuesta? Ya lo sabes, comunícate aquí con tu más humilde servidor. Y tengo saludos, saludos, saludos y más saludos. Un saludo para mi amiga de la Poderosa, que por también ya se supo la adivinanza. ¿A cómo se sabe por ahí? Dígame yo la respuesta. También un saludo para mi amiga Irma Navarro, que también siempre tiene la respuesta correcta. Y bueno, por acá mi amiga de Pachuca me pidió por acá algo de Espinoza Paz. Dice, disfruta la vida, con eso nos vamos a ir. Mi amiga Irma Navarro me pidió Juguete Caro con Organización Génesis. Y también por acá algo de Juan Gabriel. Mi amiga dice, Adorable Mentirosa, con eso nos vamos a ir. Así que ya lo sabe, que usted está escuchando la número uno de Michigan, La Poderosa, con sentimiento. 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
4: ¿Qué tal? ¿Cómo les va? Mi nombre es Juan Arango y estas son las noticias de la hora. El Senado de Estados Unidos confirmó a Kevin Warsh como nuevo gobernador de la Reserva Federal. Marty McCurry deja el cargo de comisionado en la FDA después de meses de turbulencia en la agencia reguladora. Identifican como un adolescente hondureño a otra de las personas muertas en un tren cerca de Laredo. El Senado de Estados Unidos aprobó este martes la nominación de Kevin Warsh como nuevo integrante de la Junta de Gobernadores de la Reserva Federal, una decisión que podría abrir el camino para convertirse en el próximo presidente del Banco Central más poderoso del mundo. La votación terminó 51-45 y representa un cambio importante en la conducción económica en el país, en medio de una inflación persistente y fuertes tensiones políticas en Washington. Warsh, un economista de 56 años y exfuncionario de la Fed durante la crisis financiera del 2008, aparece como el principal candidato para reemplazar a Jerome Powell, cuyo mandato como presidente concluye este viernes, aunque seguirá como miembro de la Junta hasta el 2028. Para asumir oficialmente la presidencia de la Reserva Federal, Warsh solo necesita una mayoría simple en el Senado, algo que los republicanos podrían garantizar al controlar 53 de los 100 escaños. Además, el senador demócrata John Fetterman adelantó que respaldará su designación. La posible llegada de Warsh ocurre en un momento delicado para la economía estadounidense. La inflación interanual alcanzó el 3.8% en abril, su nivel más alto desde 2023, impulsada principalmente por el aumento de los precios de la energía y los alimentos. 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
4: Cristiano Ronaldo tendrá que seguir esperando para conquistar su primer título de liga en Arabia Saudita, luego de que Al Nassr empatara 1-1 frente al Hilal en un partido clave por el campeonato local. El equipo de CR7 tenía la oportunidad de asegurar el título varias fechas antes del final con una victoria ante su principal perseguidor, pero dejó escapar el triunfo en los últimos minutos. Con este resultado, Cristiano Ronaldo todavía no puede celebrar el campeonato de liga desde su llegada al fútbol saudí. Soy Juan Arango y estas fueron las noticias de la hora.
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Dice, me cambian como cheque al portador. A mí mis cariñosos me cambian por un dólar. Bueno, ya lo sabe, estamos en la hora de las norteñitas del galán. Y bueno, se llegó la hora de pedirle su ayuda a ustedes que tienen muy noble corazón y que siempre han estado con nosotros. Siempre que les solicitamos ayuda, ahí están ustedes presentes. Y hoy queremos pedirle su ayuda para Jesús Hernández, quien está pasando por un momento muy difícil. Jesús necesita una operación para remover una bola de grasa en la parte trasera de su cabeza. Y lamentablemente Jesús se encuentra sin trabajo y los gastos médicos son muy difíciles de cubrir. Si usted puede ayudarlo con una donación, puede hacerlo en los siguientes negocios: Supermercado México, que está ubicado en el 3375 de la Avenida Division; Supermercado Rodríguez, ubicado en el 1428 de la Avenida César Chávez, lo que antes era la Grenville, o en el 2829 de la Division. Recuerda que cualquier ayuda, por pequeña que esta sea, hace la gran diferencia. Hoy por Jesús y mañana por nosotros, y esperando que por nosotros nunca sea, porque si la mera verdad nunca andamos pidiendo ayuda aquí, así que pues gracias a Dios, Dios nos está socorriendo y nos está llevando por un buen camino. Así que, pero mucha gente sí necesita ayuda de los demás, y si tú puedes ayudar aunque sea con algo pequeño, ayúdalo. No te vas a quedar ni más pobre ni te vas a hacer más rico con sacar por ahí unos billetitos de tu cartera. Así que ya lo saben, vámonos a seguir complaciendo a la raza. Y bueno, también ya lo saben, la última vez que le digo la adivinanza: está en medio del mar pero no se moja, que es, me dicen que ya esta adivinanza ya la había dado. Pues es que disculpen, el Alzheimer está todo lo que da. Ya mis... Ah, caray, ¿cuántos años tengo yo? Ya ando chochando, ya no me acuerdo. Si ya la di, ya no me acuerdo. Así que ya lo saben, por ahí está. Por lo pronto tengo saludos. Y más saludos. Un saludo ahí para Ubaldo Zavala, un saludo para mi amiga Mari, que nos está escuchando vía túnel, hasta allá, hasta Puebla, también al Estado de México, allá en Atlacomulco, en Querétaro, donde quiera que nos escuchen, gracias de todo corazón, la mera verdad, se los agradecemos. También un saludo para Mari, que nos escucha también hasta allá, bien lejos, ¿sabe hasta dónde? Hasta Veracruz. Así que ya lo saben, vámonos con música. Vamos a complacer a mi amiga Irma Navarro, que se supo la adivinanza, y por acá me pidió la norteñita de los Tigres del Norte. Dice, carta abierta también al que me pidió por ahí, la última que me pidió mi amiga de Juan Gabriel, adorable mentirosa. Por falta de tiempo ya no la pude complacer, así que como Chabelo decía, te la catapicio. Tú pídeme una norteñita y con gusto te la pongo. Así que ya lo sabe, que está escuchando la número uno de Michigan, la poderosa, con sentimiento mexicano.

Tigres del Norte. 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Bueno, ahora sí vamos a seguir complaciendo. Ya por acá mi amiga que me había pedido la de Adorable Mentirosa de Juan Gabriel, me la intercambió, sí me hizo caso y por acá ya la vamos a poner. Fue un fuego, no es un fuego que me salió aquí, no, juego. Fue un juego con energía norteña, con eso nos vamos. Y regresamos, ya lo sabes, si tiene por ahí una pregunta para el doctor José Guillermo Cortés, dígame cuál es su pregunta y yo se la hago ahorita en un momento más. Por lo pronto, vámonos, estás escuchando las norteñitas del galán, aquí en La Poderosa, con sentimiento mexicano.

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0: Y ya estamos aquí de regreso cuando ya es la 1:30, prácticamente ya 1:31. Nos vamos a enlazar allá con el doctor, hasta el centro naturista con el doctor José Guillermo Cortés. Vamos a ver qué consejo nos va a hablar en este inicio de semana. Vamos a ver qué consejos tiene para usted, y ya lo sabe, si usted está sufriendo por ahí de cualquier enfermedad, está sintiendo algún síntoma, pues pruebe algo diferente, pruebe la natural. Vamos a ver qué consejo nos da hoy el doctor José Guillermo Cortés, esperando se la haya pasado muy bien en este fin de semana. Y bueno, por ahí decirle que el Toluca quedó campeón de la CONCACAF, México ganó, pero bueno, lo bueno será en 10 días cuando arranque ya formalmente el Mundial de Fútbol 2026 con la inauguración de México-Sudáfrica aquí en el Estadio Azteca en la Ciudad de México. Y bueno, también por ahí con eso del problema del ébola, ay mamá, vamos a ver, ojalá y no nos traigan desgracias por allá de ese país. Ahora sí, vámonos con el doctor y le damos la bienvenida. Muy buenos días, doctor, ¿cómo está usted?
1: Excelente, mi estimado Pepe Martínez, excelente. Un gusto saludarte como siempre en este primer día de semana, para algunos. Primer día del mes, sexto mes del año. Día del Niño en Ecuador y en algunos otros países, ya en el caso de México ya pasó. Y como siempre nosotros aquí dando un saludo cordial desde el Centro Naturista. Recuerden ustedes, estas cápsulas de salud las pueden encontrar en este horario de lunes a viernes. También tenemos un espacio 6 y 10 de la tarde con mi amiga La Pantera. Y por supuesto jueves y viernes con Michel Cepeda, 10:30 de la mañana. Si usted tiene preguntas, como decía Pepe Martínez, sería bueno que las enviara, las consultara. Nos escriba para nosotros poder tratar este temita aquí y poder aprender, porque hay preguntas que yo no las sé y tengo que revisar, y me gusta siempre leer un poco. Mi amigo Pedro, sí estuve mirando el partido de México. La última parte entró este arquero Memo, me parece que es Guillermo, ¿verdad? Ochoa, creo que es el apellido, que fue ovacionado por el público, ¿no? Parece que la gente lo reclama. Sería su cuarto mundial si llegara a participar. Bueno, de hecho creo que está en la lista ya, así que llegue a participar unos minutos, ese sería el cuarto mundial, si no me equivoco. Uno de los pocos que son afortunados en tener cuatro mundiales, ¿verdad? Bueno, Messi, hay algunos otros por ahí también, porque no les alcanza la edad. Pero en todo caso, sí, miré el partido, el que no miró fue el de Toluca, y ya supe que había ganado el Toluca. Pero bueno, ok, y lo que tú dices es correcto, tienen ustedes esa bendición de ser los primeros en abrir este campeonato del mundo nuevamente en el Estadio Azteca. Que bueno, vamos a ver cómo nos va, y algunos días estaremos hablando ahora sí de los partidos del Mundial. Oiga, me llamaba una persona y me decía que tenía algún pariente en México, en alguna parte. Le pedí que hiciéramos una video para, porque ella no tenía mayormente información. Pero me decía que su pariente tiene las plaquetas bajas, ¿ok? Y por supuesto, pues entonces está un poco preocupada, pero la señora tampoco sabía mayormente. Entonces quiero decirle un poquito qué son las plaquetas, ¿verdad? O por qué se bajan en este caso las plaquetas. Cuando hacen estudios de sangre, entonces ahí piden, sobre todo en personas mayores, entiendo que esta persona arriba andaba cerca de los 70 o pasado los 70. Estos son unos fragmentos celulares, ¿verdad?, que circulan en la sangre. Y normalmente, o principalmente sería la palabra, esto ayuda en la coagulación de la sangre. Son como unos tapones que sirven para detener la hemorragia y que además ayudan a reparar los vasos sanguíneos. Estas personas casi siempre andan con muchos moretones en los brazos, unos moretones grandes, se les hace muy frío. Ahora, por supuesto que esto es vital porque detienen el sangrado, pues si no hay coagulación, no hay forma de tener el sangrado. Entonces si hace un corte, alguna lesión, la persona se puede sangrar. Incluso esto le hacen una prueba si van a hacer una cirugía para saber si las personas tienen las suficientes plaquetas, ¿verdad? Estas se adhieren inmediatamente al área dañada y forman una especie de tapón para que no siga saliendo la sangre, no haya más pérdida, y por supuesto ayudan a la cicatrización de los tejidos. Pero no solamente sirve para esto, fíjense, Las plaquetas también son parte del sistema autoinmune, que ayudan a reconocer estos patógenos que son extraños y por supuesto ayudan a crear el proceso inflamatorio para prevenir infecciones en la herida y en algunos otros, ¿no? Pero esta partecita me gusta mucho, sobre todo cuando es parte del sistema. Yo soy un fanático de que si usted tiene el sistema autoinmune alto, créame, si usted tiene su sistema autoinmune alto, es como que usted tiene un ejército bien entrenado. O sea, no importa la enfermedad que venga, usted va a tener ahí sus soldados que lo van a estar defendiendo. Cuando usted tiene su sistema autoinmune bajo, eso significa que usted tiene con pocos soldaditos por ahí y unos cuantos maltrechos. O sea, viene cualquier virus, y ahí está hablando mi amigo del ébola. Afortunadamente este ébola no es nuevo, bueno, esta es una versión nueva, pero ya tiene algunos años, sobre todo en algunas áreas de África. Ahí se mantiene, no ha salido, y eso es bueno, porque su contagio no es como el del COVID, esa es una ventaja. Pero en todo caso, esperemos que se siga manteniendo de esta forma, alejaditos, nos lo sentimos por los amigos de África, pero en todo caso, que no estemos libres, porque es una enfermedad altamente mortal. Pero en todo caso, le voy a hablar un poquito más de esto de las plaquetas el día de mañana, porque me interesa que ustedes sepan lo importante que es tener el sistema autoinmune fortalecido. Y ahí es donde yo hago énfasis. 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Es tremenda, una tableta al día, y en algunos casos, cuando veo que la persona está muy muy falta de esto, dos al día, ¿verdad? Y entonces con eso eleva el sistema autoinmune. Mañana hablaremos un poquito más de este tema y le podemos dar un poquito más de información. 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Mi estimado Pepe, ya tienen ahora sí, o ya tienen todos los países la lista oficial. Y a México le queda todavía un partido de preparación. A propósito, Ecuador también ganó y vamos a un último partido de preparación. Un abrazo, mi estimado Pepe.
0: Efectivamente, mi estimado doctor, nomás le quería hacer una aclaración. Memo Ochoa va a ser su sexto mundial. La primera convocatoria.
1: Ah, sí.
0: Sí, la primera convocatoria fue en el 2006. Ha jugado el mundial del 2010, 2014, 2018, 2022 y será su sexta Copa del Mundo para Memo Ochoa. Y la mera verdad, sí es muy querido. Muchos lo odian, pero muchos lo quieren.
1: No, está bien, sí, tienes razón, porque 4 mundiales juegan mucho, sí, 6 sí, porque son 24 años que debe ocurrir, si este muchacho comenzó a los 18, 19, entonces está perfecto. Son poquísimos los que llegan a jugar 6 mundiales, mi estimado. Gracias por tu aclaración, mi estimado Pepe.
0: Efectivamente, que se la pase muy bien y lo esperamos por acá el día de mañana. Que tenga un excelente día.
1: Gracias, señor, igual por usted.
0: Así ya lo saben, nosotros continuamos con más y mejor música. Por lo pronto, dicen, por acá me pidieron algo de la fe norteña, dice la cucaracha. Ay, mamá, tanto odio le tiene por allí a su ex, dígame yo, pregúnteme yo, o a quién se la dedicaría, ¿sería la suegra? Ay, mamá, ya lo sabe que está escuchando la número uno de Michigan, la poderosa Consentimiento. Consentimiento mexicano, las suegras tan bonitas que son, hombre. Yo la mía la quiero como un tesoro, enterrada pero 10 metros bajo tierra. ¡Vámonos! ¡Poderosa!

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estamos aquí de regreso ya para despedirnos. Ahí escuchamos al Poder del Norte con la otra. 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Por lo pronto, déjame decirte también, antes de irme, antes de pasar a retirarme, antes de ir a visitar a la otra, dice el Poder del Norte,

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Y antes de pasar a retirarme, tengo saludos y más saludos. Un saludo para Mari, que nos está escuchando allá en Colipa, Veracruz. Un saludo para Crucito, para Chuy y para Juan el Mecánico. Ahora sí, yo me paso a retirar. Le digo gracias, mil gracias por haberme acompañado. Recuerden que el día de mañana tenemos una cita para que me dé permiso de entrar hasta su hogar. Y bueno, más al rato llega por acá mi amiga, lo que es la Panterita, de 3 a 7. Y ya lo sabe, mañana 3 contra el estrés, el primo Efraín Cano. Por ahí lo que es el papi y lo que es la gaviota. Ahora yo los dejo por acá con Ramón Ayala. Dice que me entierren cantando. ¿Para qué llorando? Si ya yo ya muerto, no voy a saber ni qué estén haciéndome. Es más, si me están mandando mucho a Chihuahua un baile, pues allá los invito a que me acompañen juntos. Ahora sí, dice Ramón Ayala, que él toca así. Hasta la vista, babies. Abur.

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4: ¿Qué tal? ¿Cómo les va? Mi nombre es Juan Arango y estas son las noticias de la hora.
5: El Senado de Estados Unidos confirmó a Kevin Warsh como nuevo gobernador de la Reserva Federal. Marty McCurry deja el cargo de comisionado en la FDA después de meses de turbulencia en la agencia reguladora. Identifican como un adolescente hondureño a otra de las personas muertas en un tren cerca de Laredo. El Senado de Estados Unidos aprobó este martes la nominación de Kevin Warsh como nuevo integrante de la Junta de Gobernadores de la Reserva Federal, una decisión que podría abrir el camino para convertirse en el próximo presidente del Banco Central más poderoso del mundo. La votación terminó 51-45 y representa un cambio importante en la conducción económica del país, en medio de una inflación persistente y fuertes tensiones políticas en Washington. Warsh, un economista de 56 años y exfuncionario de la Fed durante la crisis financiera del 2008, aparece como el principal candidato para reemplazar a Jerome Powell, cuyo mandato como presidente concluye este viernes, aunque seguirá como miembro de la Junta hasta el 2028. Para asumir oficialmente la presidencia de la Reserva Federal, Warsh solo necesita una mayoría simple en el Senado, algo que los republicanos podrían garantizar al controlar 53 de los 100 escaños. Además, el senador demócrata John Fetterman adelantó que respaldará su designación. La posible llegada de Warsh ocurre en un momento delicado para la economía estadounidense. La inflación interanual alcanzó el 3.8% en abril, su nivel más alto desde 2023, impulsada principalmente por el aumento de los precios de la energía y los alimentos. 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
5: Cristiano Ronaldo tendrá que seguir esperando para conquistar su primer título de liga en Arabia Saudita, luego de que Al Nassr empatara 1-1 frente al Hilal en un partido clave por el campeonato local. El equipo de CR7 tenía la oportunidad de asegurar el título varias fechas antes del final con una victoria ante su principal perseguidor, pero dejó escapar el triunfo en los últimos minutos. Con este resultado, Cristiano Ronaldo todavía no puede celebrar el campeonato de liga desde su llegada al fútbol saudí.
4: Soy Juan Arango y estas fueron las noticias de la hora.
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4: ¿Qué tal? ¿Cómo les va? Mi nombre es Juan Arango y estas son las noticias de la hora. Estados Unidos e Irán intercambiaron nuevos ataques en medio del estancamiento de las negociaciones para poner fin a la guerra. Google quiere liberar a millones de mosquitos en la Florida y California. Una mujer fue apuñalada en un tren de Atlanta en pleno mediodía. El sospechoso fue arrestado. La tensión en Medio Oriente volvió a aumentar este lunes luego de una nueva serie de ataques cruzados entre Estados Unidos e Irán, en momentos en que permanecen estancadas las negociaciones destinadas a alcanzar una tregua y reabrir el estrecho de Hormuz, una ruta clave para el transporte mundial de petróleo y gas. El ejército estadounidense informó que durante el fin de semana ejecutó ataques de autodefensa contra radares y centros de control de drones iraníes ubicados en el sur de Irán. Según Washington, las operaciones fueron la respuesta al derribo de un dron militar estadounidense MQ-1 y constituyen la tercera ronda de ataques similares en poco más de una semana. Por su parte, la Guardia Revolucionaria iraní aseguró haber lanzado un ataque contra una base aérea utilizada por las fuerzas estadounidenses, aunque no reveló la ubicación exacta del objetivo. El anuncio se produjo poco después de que Kuwait informara que sus sistemas de defensa aérea interceptaron varios misiles y drones considerados hostiles, sin precisar su origen. La nueva escalada coincide con la intensificación de los combates entre Israel y Hezbollah en Líbano, el conflicto que sigue siendo uno de los principales focos de tensión en la región. Mientras tanto, la falta de avances diplomáticos aumenta la incertidumbre sobre una posible solución al conflicto y sobre el futuro del estrecho de Hormuz. 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
4: Pese a conquistar el premio de jugador más valioso de la NBA, Shai Gilgeous-Alexander calificó su temporada como un fracaso tras la eliminación de su equipo en los playoffs. El estelar base aseguró que su objetivo era conquistar un segundo campeonato consecutivo y reconoció que no logró lo que se había propuesto. Sin embargo, señaló que las derrotas suelen dejar las mayores enseñanzas. Prometió analizar lo ocurrido para regresar más fuerte la próxima temporada. El canadiense afirmó que utilizará esta experiencia como motivación para seguir creciendo. Soy Juan Arango y estas fueron las noticias de la hora.
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1: Hola, hola, hello, hello, ¿cómo están? Muy, pero muy buena tarde, feliz lunes, estamos arrancando ya este inicio de semana e inicio de mes. Así es, estamos en este 1 de junio, 1 de junio, como ustedes quieran decirle, pero arrancando este mes con toda la ilusión, emoción, con toda la intención de que sea un maravilloso mes para todos ustedes, lleno de éxito, lleno de amor, lleno de salud, lleno de mucho trabajo, lleno de mucha estabilidad para todos ustedes. Así que feliz inicio de mes. En este lunes tenemos, pues realmente, efemérides bastante interesantes. Tenemos marcos en estas conmemoraciones, que ya saben que hay fecha de todo. En este día, pues está el Día Mundial de los Padres, el Día Mundial de la Leche, el Día Mundial de... ¿de qué más? ¿De qué más? Ah, está el Día de los Amigos por Correspondencia, está el Día de la Aceituna, el Día de Andar Descalzo, el Día de Decir Algo Amable, el Día de los Concursos de Televisión. Sí, todo eso se celebra en un 1 de junio como hoy, el Día de los Concursos de Televisión, híjoles, de este National Game Show Day, en donde la verdad es que en algún tiempo yo recuerdo, ¿no?, que fue el boom de todos estos concursos de televisión, que no sé ustedes si recuerdan, ¿no?, de estos concursos de manda un mensaje con el nombre tal a tal número, bueno, manda un SMS, ¿no?, era para que puedas concursar y ganarte X cantidad de dinero, ¿no? Y ahí estabas tú mande mensajes, que en aquel tiempo los mensajes costaban que sus 25 pesos, que sus 30 pesos, ¿no?, dependiendo ahí la compañía telefónica, pero eso se daba en televisión abierta, ¿no? Después estaba el boom. Bueno, esto fue cuando ya el teléfono celular como que empezaba a ser tendencia ya en la sociedad. Empezaba esto de manda un mensaje de texto con la palabra tal a tal número y vas a concursar para ganarte X cantidad de dinero. Pero bueno, de ahí los más de antaño, que era pues el ir a concursar a la televisión y entonces hacer todo un show en familia. Y bueno, mucho, mucho de esto, que la verdad es que fueron muy buenos tiempos. Todos aquellos que participaron, en realidad, pues sí se llevaban su lanita y toda la onda. Entonces, era todo una tradición, específicamente en la televisión mexicana. A la hora de la comida, era cuando estos concursos estaban en su mero boom, ¿no? Y ya en la noche también estaban, pero ya otro tipo de formato, pero igual concursos de televisión. Y de ahí, pues en Estados Unidos, obviamente, los concursos de televisión tuvieron su auge súper importantísimo hace años atrás. Y al día de hoy también, aunque también hay que mencionar que el paso de las redes sociales, el paso de las tecnologías y todo esto, pues ha bajado un poquito esta euforia por los juegos de concursos de televisión. Pero la verdad es que ¿quién no quería concursar en uno de estos? También hoy es el día del esmalte de uñas para todas aquellas chicas que les gusta andar siempre con las uñas, pero con el manicure perfecto. Hoy es el día del esmalte de uñas. Y de ahí, bueno, esto es como que en general, ¿no? Pero de ahí en fuera también tenemos otras efemérides relevantes e importantes, como por ejemplo, hoy comienza oficialmente este mes del orgullo LGBTQ+, del Pride Month. Entonces, en este 1 de junio se arranca con todo lo que tiene que ver de celebrar durante todo este mes con eventos, con desfiles, con actividades en muchas ciudades aquí en los Estados Unidos con este mes del orgullo LGBTQ+. ¿Qué tal, eh? Hoy 1 de julio y también hoy en un 1 de junio también está un dato bastante interesante. Yo no sabía esto, mis Panthers, no sé si ustedes sí, pero un dato curioso de un 1 de junio, pero de 1926 nació la icónica actriz Marilyn Monroe, una de las figuras más influyentes de Hollywood, y su nombre real, ustedes sabían que era Norma Jane Mortenson, en donde pocas personas saben que Marilyn Monroe tenía una conexión muy especial con México. ¿Tú lo sabías? Porque su madre, Gladys Pearl, nació en Piedras Negras, Coahuila. ¿Ustedes lo sabían? Por lo que la actriz tenía raíces mexicanas por parte de su mamá. Algunos historiadores incluso señalan que, de acuerdo con la legislación mexicana de la época, podría considerarse mexicana por ascendencia. ¿Eh? ¿Qué tal? Así, así las cosas. ¿Ustedes lo sabían? Que esta mujer, que bueno, a más de un hombre volvía loco solamente con verla, tenía descendencia mexicana, ¿sí? Por parte de su mamá. Así como lo oye. Incluso hay una fotografía en donde ella está vestida. Marilyn Monroe está vestida con el traje típico de la China poblana. En donde obviamente se ve hermosísima, pero luce el traje, bueno, de una manera impresionante. Ahí a esas fotografías en blanco y negro de Marilyn Monroe posando con el traje típico de la China poblana. ¿Eh? ¿Por qué? Pues ahí sí no les sé decir cuál era el motivo, contexto de que ella estuviera portando este traje, pero las fotografías existen. Son ya las 3 de la tarde con 15 minutos. 3 de la tarde con 15 a través de la poderosa Consentimiento Mexicano. Así que vámonos con más a través de esta frecuencia 93.3 FM. Recuerden que ustedes pueden mandarme sus mensajes de texto, comenzar a levantar la garrita, comenzar a reportarse el día de hoy a través del 616-432-9501 y decirme: Pante, aquí andamos ya pasando asistencia como debe de ser en este inicio de semana. Así que hello, hello, toc, toc, toc. ¿Quién anda del otro lado? ¿Quién anda por ahí? ¿Cómo les fue en el fin de semana? Platíquenmelo todo. ¿Qué hicieron? ¿A dónde fueron? ¿Qué comieron? ¿Qué chisme tienen? Aquí soy yo con ustedes, acompañándoles durante esta tardecita. Vámonos con más música aquí a través de la poderosa Consentimiento Mexicano.
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Exactamente, son nada más y nada menos que las 3 de la tarde ya con 34 minutos, 3 de la tarde con 34. Y vámonos con más, es por aquí, hello Panterita, buena tarde. ¿Me puedes poner por favor la canción del 24 de Banda MS? Dice por aquí mi queridísimo, mi rey, de Banda MS. A ver, vamos a ver. La del 24 con MS. Es esta. A ver, vamos a ver. Chun, chun, chun, chun, chun. Sí, aquí está, aquí está. Dice, saludos para mi compa Moisés Michaca, dice mi rey. Me parece más que perfecto. Aquí está la canción sonando ya. Dame un grrr.

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1: Seguimos con más música a través de La Poderosa con Sentimiento Mexicano. Dice por aquí, dice gracias, banderita. No, hombre, gracias las casas de chango. Oiga, dice hello, saludos, mi panter. A ver si me regalas un grrr para empezar la semana y ponte una canción, ponte la de Medias Negras. Va, que me late cacahuate, con eso cerramos esta hora. ¿Les late? A ver, vamos a buscarla. Y mientras la buscamos de Miguel y Miguel, ¿no? A ver, va que va. Ahorita ya la tenemos programada para cerrar esta horita. Pero mientras eso pasa, rápidamente quiero platicarles algo muy, muy especial. 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

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Así que ya lo saben, Isabel Flowers haciendo especial cada momento. ¡Vámonos con esto de Miguel y Miguel a través de La Poderosa! Y con esta rolita cerramos esta hora.

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4: Hola, mucho gusto, soy Florentino Mesa con Minuto 60. Las fuerzas de Estados Unidos e Irán intercambian nuevos ataques mientras se estancan negociaciones para poner fin a la guerra. Una corte federal bloquea fondo millonario creado por el presidente Donald Trump para compensar presuntas víctimas de politización judicial. El presidente Trump se ofrece como figura principal del festival por los 250 años de la independencia en la Casa Blanca tras cancelación de artistas invitados. Las fuerzas militares de Estados Unidos e Irán realizaron nuevos ataques durante el fin de semana y este lunes se acusaron mutuamente de actuar de manera agresiva en momentos en que las negociaciones para poner fin a 3 meses de guerra siguen sin producir un acuerdo definitivo. El ejército estadounidense atacó defensas antiaéreas iraníes, una estación de control terrestre y 2 drones que, según Washington, representaban una amenaza para embarcaciones que navegaban cerca del estrecho de Hormuz. El Pentágono afirmó además que Irán derribó previamente un dron estadounidense sobre aguas internacionales. Por su parte, la Guardia Revolucionaria iraní aseguró haber atacado una base aérea utilizada por fuerzas estadounidenses en respuesta a operaciones militares realizadas contra objetivos en el sur del país. La tensión aumentó también después de que Israel ordenara ampliar sus operaciones militares en territorio libanés contra posiciones de Hezbollah. Mientras tanto, el precio internacional del petróleo subió más de 3% por temor a una prolongación del conflicto. 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
4: Seguimos en Minuto 60. Una jueza federal suspendió temporalmente el fondo de $1,800 millones creado por la administración Trump para indemnizar a personas que, según el gobierno, fueron afectadas por una supuesta politización de la justicia durante el mandato de Joe Biden. Mientras tanto, siguen los cuestionamientos de críticos que consideran que el fondo podría utilizarse para beneficiar a aliados políticos de la actual administración. Estas fueron las noticias de la hora.
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arrancando esto que es duelo musical el día de hoy. Así que quédense con nosotros porque vamos a comenzar con los mejores enfrentamientos el día de hoy. Sí, tenemos un poco de todo, así que vámonos con música el día de hoy, con puro éxito aquí a través de La Poderosa con Sentimiento Mexicano. Y llega esto de Julián Álvarez, que se va a enfrentar el día de hoy. Esto se llama Cero Empatía.

Benjamín Ramírez con esto que se llama Todo lo fue. Tú decides quién se queda, quién se va, quién se lleva la corona, si hay empate, si se van los dos así como llegaron, sin nada, tú lo

Ahí está, Cero Empatía de Julián Álvarez o Lenin Ramírez con Todo Lo Fue. A través de nuestro WhatsApp, tú decides, 616-432-9501, para que sea la rola ganadora en esta tardecita ya de lunes 1 de junio de este 2026.

¿Qué creen? ¿Qué creen? ¡Qué chía tenemos! ¡Ganador el día de hoy! Porque de este lado nos dice mi queridísimo Meño Pante, que se quede la de todo lo fue, esa que gane, y aquí está sonando ya.

eres tú, mi queridísimo Meño, la rola ganadora del día de hoy en este duelo musical. Y nos vamos con otra rolita, porque viene esta canción de Banda Brava.

¿Qué tal, Se va a enfrentar al recodo con esto que se llama Te Presumo. Son las 4 de la tarde ya con 20 minutos. ¿Quién será el ganador de este duelo musical?

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1: Todo parece ser que así como llegaron, así se irán. El recodo con Te Presumo o Banda Brava, el señor de las Tacomas. ¿Quién se queda? Esto lo sabremos regresando
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Ahí estuvieron las dos rolas ganadoras de este enfrentamiento el día de hoy. Saludotes muy especiales a mi queridísimo Chitón. Dice, te presumo, mi panderita. ¡Feliz lunes! Espero mi rugido. Dame un grrr. Saluditos, saluditos, mi queridísimo Chitón. Ya sabes que bienvenido. Pásale la barrida, ponte cómodo y a gusto. Porque estamos en esto que es Duelo Musical. Y bueno, pues ahí estuvieron las dos rolitas ganadoras de este enfrentamiento. Y nos vamos con otro más. Les late cacahuate. Vámonos, pero antes les voy a platicar, les voy a informar, les voy a decir, les voy a contar, les voy a a dar algo que yo sé que les va a interesar a todos ustedes. Así que paren oreja y pónganse bien buzos caperuzos. ¿Saben por qué? 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Son las 4 de la tarde ya con 36 minutos, 4 de la tarde con 36. Vámonos con más música el día de hoy en este duelo musical, en este enfrentamiento, porque llega este rolón de rolones. Es nada más y nada menos que de Los Ángeles Azules. Y esto que es, amigos, nada más.

ellos son... 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Y se van a enfrentar, ¿a quién creen? ¿A quién?

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1: A Grupo Mojado con esto que se llama Piensa en mí, llora por mí, háblale a mí. Ah, no, háblame a mí, no le hables a él. ¿Quién se queda? ¿Quién se va en este duelo musical? Ángeles Azules, amigos, nada más. O Grupo Mojado, piensa en mí.
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1: 4:38 PM, tú decides en este duelo musical quién se queda con la corona. ¿Habrá empate en esta ocasión o Los Ángeles Azules serán los ganadores? Dice por aquí mi queridísimo Fer, ¿qué onda mi Fer? Dice, buenas tardes mi panterita. Que se quede con la corona nada más y nada menos que Grupo Mojado.

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4: Saludos, soy Florentino Mesa con Minuto 60. Estados Unidos respalda proceso electoral colombiano tras victoria del candidato derechista sobre el oficialista. Habrá segunda vuelta el 21 de junio. Cerca del 8% de la población de Estados Unidos no tuvo seguro médico durante 2025, según datos de los CDC. Israel ordena bombardear la periferia de Beirut tras avanzar en Líbano, mientras la ONU convoca reunión urgente para discutir el conflicto. El Departamento de Estado de Estados Unidos expresó su respaldo al proceso electoral colombiano y afirmó que apoya el derecho del pueblo de Colombia a elegir libremente a sus gobernantes tras la primera vuelta presidencial celebrada este fin de semana. La declaración se produjo después de que el abogado conservador Abelardo de la Espriella obtuviera el primer lugar con cerca del 44% de los votos, seguido por el senador oficialista Iván Cepeda, quien alcanzó poco más del 40% y disputará la segunda vuelta programada para el 21 de junio. Washington destacó además la fortaleza y resiliencia de la democracia colombiana y valoró la participación de observadores internacionales durante la jornada electoral. La campaña entró ahora en una nueva fase marcada por fuertes enfrentamientos políticos entre ambos candidatos y por cuestionamientos del presidente Gustavo Petro al conteo preliminar divulgado por la Registraduría Nacional. Líderes conservadores de varios países felicitaron a De la Espriella por su avance hacia la presidencia. 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
4: Continuamos en Minuto 60. Cerca del 8% de la población de Estados Unidos careció de seguro médico durante 2025, según nuevos datos de los CDC. Sin embargo, analistas advierten que la situación podría cambiar debido a los recortes aprobados por Medicaid y al vencimiento de subsidios vinculados a la Ley de Cuidado de Salud Asequible. Hasta 10 millones de personas adicionales podrían quedar sin cobertura médica durante la próxima década. Estas fueron las noticias de la hora.
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1: Exactamente, son ya las 5 de la tarde con 11 minutos, 5 de la tarde con 11, a través de La Poderosa con Sentimiento Mexicano. Y vámonos con más música el día de hoy, pero no sin antes seguir escuchando buena música en esta tardecita. Ya saben, nuestro WhatsApp para que se vayan reportando con nosotros, vayan pasando lista, vayan levantando la garrita como debe de ser. Gracias por continuar a través de La Poderosa con Sentimiento Mexicano. Seguimos con más, 5 de la tarde con 11 minutos, y llega un rolón de rolones aquí a través de La Poderosa.

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2: La tarde ya con 40 minutos, 5 de la tarde con 40 a través de La Poderosa con Sentimiento Mexicano. 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Son nada más y nada menos que las 5 de la tarde con 41 minutos, 5 de la tarde con 41 a través de La Poderosa con Sentimiento Mexicano. Y oigan, ¿qué creen? Que estamos a unos días ya, a 10 días aprox de iniciar con esto del mundial. Y obviamente México pues anda haciendo todo para poder pues ya dejar un muy buen sabor de boca en este mundial. Hay mucha incertidumbre en cuanto a lo que es si México está preparado ya en muchos temas, en seguridad, en lo que es organización, en lo que es turismo y demás. Y fíjense qué pasó. Híjoles, no. Les digo, nada más y nada menos que hay un tren ligero que pues obviamente se va a poner en marcha en este mundial para ir hacia lo que es el Estadio Azteca, que ahora ya no, bueno, en esta temporada de mundial no se va a llamar Estadio Azteca, pero va a ir hacia allá. Según información, el incidente del transporte renombrado como el Ajolote ocurrió por la ruptura de un cable, por lo que el servicio fue suspendido. Se la dio así como que de momento, y entonces todos dijeron, ¿qué está sucediendo? Entonces, una falla en un convoy del tren ligero entre las estaciones Registro Federal y Texitlán, la ruta que lleva hacia el Estadio Azteca a solo 10 días del arranque del mundial, pues colapsó. De acuerdo con todo esto, el incidente ocurrió en esta rotura que hubo de un cable, por lo que el servicio fue suspendido. Los usuarios tuvieron que caminarle sobre las vías. Las fotografías obviamente ya están en redes sociales, en donde tuvieron que caminar así sobre las vías de la estación tras esta falla en la mañana. Ante esto, pues se ofrece el servicio provisional, que es de Xochimilco al Estadio Azteca con tren, mientras que hacia Tasqueña solo se ofrece a través del trolebús. Pero bueno, pues hasta el momento no se reportaron víctimas, que fue lo importante. En las imágenes difundidas en redes sociales se puede observar cómo uno de los vagones que se encontraba en esta parte estaba desviado de las vías, y los usuarios pues salen a pie en una de esta unidad afectada. Así como lo están escuchando, los usuarios reportaron pues una alta afluencia de personas para tomar los servicios provisionales, por lo que obviamente presentaron largas filas, retrasos, así van para la chamba, pues llegaron tarde. Y todo esto por esta falla que se dio el día de hoy. Dicen por ahí en redes sociales, lo bueno que fue en un día común, ¿verdad? Importante para muchos mexicanos, pero al final de cuentas común, porque no fue en la inauguración del partido oficial, que ahí es en donde, les digo, muchos comienzan a especular si realmente pues ya se encuentra toda la infraestructura lista para recibir a todos los turistas que van a estar llegando en este próximo Mundial 2026. Mucho se habló de estas mejoras que se hicieron alrededor del estadio para llegar al estadio, desde modificaciones que se le hicieron al aeropuerto de la Ciudad de México hasta vialidades que estaban alrededor del estadio, que normalmente pues eran caos porque había baches, porque había algunas fallas, en fin, la infraestructura se fue mejorando. Se decía que no iban a terminar, pero le echaron ahí los kilos, como hormiguitas estuvieron chambeando y están finalizando ya pues estas obras que se dieron para mejorar obviamente todo lo que es visualmente alrededor de la sede del partido inaugural de este Mundial 2026. Hay que señalar que el gobierno ha dicho que no habrá estos estacionamientos para automóviles particulares en el Estadio Azteca, por lo que se promueve el uso de transporte público. Pero ante esta falla que se dio el día de hoy, muchos dicen, no hombre, pues quién sabe si lleguemos al partido inaugural, qué tal si vuelve a fallar, qué tal si colapsa, no, entonces ya saben, ¿no? A las redes sociales, bueno, tantito sucede algo y luego todos comienzan a opinar. Este ajolote, que bueno, así fue renombrado el servicio de tren ligero, fue inaugurado el pasado 11 de mayo como parte, que les decía, de estas remodelaciones que se le ha dado a la Ciudad de México, en donde pues vienen a de cara al Mundial 2026. Y entonces a todo esto lo nombró como ajolotización, ¿no? Todo lo que se dio en remodelación fue ajolotización. Y bueno, pues el ajolote falló el día de hoy, previo 10 días a lo que es la Copa del Mundo. 5 de la tarde con 47 minutos. Vamos a ir a un corte.
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0: 5 de la tarde con 57 minutos. Otra vez de La Poderosa con Sentimiento Mexicano. Ahí estuvo la rola, mi queridísimo Crucito. ¡Saludotes! Que me encanta cuando el Crucito se pone ahí a cantarle con esa voz. Vámonos con más, porque tenemos, por supuesto, mucha más información para todos ustedes. 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Son nada más y nada menos que las 5 de la tarde con 59. Vamos a ir a un corte y regresamos con más para darle paso a lo que es Las Poderosas de la Sher. Corte y regresamos.
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3: Hola, mucho gusto. Soy Florentino Mesa y esto es Minuto 60. Claudia Sheinbaum acusa a Estados Unidos de injerencia por procesos contra funcionarios mexicanos señalados por narcotráfico. La ciudad de Newark, estado de New Jersey, mantiene toque de queda por protesta contra centro migratorio denunciado por presuntos abusos. Lula da Silva critica a Estados Unidos por declarar terroristas a las mayores bandas criminales de Brasil y defiende la soberanía nacional. La presidenta de México, Claudia Sheinbaum, endureció su postura frente a Washington y acusó a Estados Unidos de intervenir en asuntos internos tras los procesos judiciales iniciados contra 10 funcionarios mexicanos señalados por presuntos vínculos con el narcotráfico. Durante un acto masivo en Ciudad de México, la mandataria afirmó que cuando un país extranjero intenta influir en decisiones que corresponden exclusivamente a las instituciones mexicanas, ya no se trata de cooperación bilateral, sino de injerencia. Las declaraciones se producen un mes después de que autoridades estadounidenses presentaran acusaciones contra el gobernador de Sinaloa, Rubén Rocha, y otros 9 funcionarios. Sheinbaum sugirió además que las acciones podrían tener efectos políticos de cara a las elecciones regionales y legislativas previstas para 2027. Mientras Washington sostiene que las investigaciones obedecen a evidencias criminales, el gobierno mexicano insiste en que cualquier responsabilidad debe ser determinada por las autoridades nacionales. Esto es Minuto 60.
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3: Continuamos en Minuto 60. Las autoridades de Newark, en Nueva Jersey, mantuvieron el toque de queda impuesto alrededor del centro de detención migratoria Delaney Hall tras varios días de protestas por las condiciones denunciadas por inmigrantes retenidos en esas instalaciones. La medida fue adoptada después de nuevos enfrentamientos entre manifestantes y policías cerca del centro operado por el Servicio de Inmigración y Control de Aduanas ICE. Estas fueron las noticias de la hora.
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1: Estamos ya realizando esto que es Las Poderosas del Ayer a través de la 93.3 FM. Yo soy La Pantera y vámonos con más. Oigan, híjoles, no, cada cosa, de veras. No anda por ahí la Chapis, ¿verdad? Espero que no. Bueno, espero que no por lo que voy a decir. Porque es súper fan de la Julieta Venegas, oigan. ¿Y qué creen? ¿Qué creen? Que la Julieta Venegas sacó un tema. Los memes están impresionantes en redes sociales. Si ustedes no los han visto, porque sacó un tema de la FIFA. Y entonces a través de las redes sociales está el meme de tres, ¿no? Una pareja y un tercero. Y entonces está Julieta Venegas así, muy, muy al lado de la de México, ¿no? Y la FIFA así de, ¿y esta qué? ¿Y esta quién es? ¿No? y dice México, pues es Julieta Venegas e hizo un tema para el Mundial. Entonces, escuche nada más esto.

0: Bueno, aquí viene una polémica porque Julieta Venegas defendió públicamente su tema, La Niña Futbolista. Este tema que presentó como parte de estas actividades culturales rumbo a la Copa Mundial de Fútbol y que en días recientes pues destacó una intensa conversación en redes sociales por este enfoque feminista y su relación con el torneo internacional. La intérprete explicó que la canción nació pues con el objetivo de promover la igualdad de género y motivar a niñas y adolescentes a perseguir sus metas dentro y fuera de las canchas. La pieza es una nueva versión de un tema que originalmente era interpretado por la agrupación infantil Patita de Perro. No sé si ustedes la recordarán, es la misma canción. Pero aquí Julieta Venegas pues obviamente retoma este tema con el tiempo de pues obviamente hacer énfasis en esto, ¿no? En que las mujeres pueden con todo. La artista añadió que el mensaje central busca desafiar estas barreras que históricamente han enfrentado las mujeres en el deporte. Me gustó inspirar a niñas y grandes a que no dejen de tener estos sueños, estos obstáculos que otras personas ponen y que vayan tras lo que desean. Lo hice con mucho cariño y espero que les inspire a jugar y a divertirse, es lo que dice Julieta Venegas. Todo está muy padre, todo está muy bien. Pero esta canción fue presentada oficialmente por la Secretaría de Cultura durante la conferencia encabezada por la presidenta, donde se destacó como una propuesta enfocada en la inclusión y la participación femenina del fútbol rumbo al mundial que organiza México, Estados Unidos y Canadá. Y todo está muy padre y todo está muy bien. Habrá gente que le guste, habrá gente que diga, ah, estaba mejor con Patita de Perro, ¿verdad? Pero, bueno, aquí uno de los temas es que ya viene una lista oficial de canciones rumbo al mundial, que viene para todos los gustos, oídos y por haber. A los que les guste Shakira, pues ahí está el Day Day. A los que les guste Maná, pues también ahí está una propuesta. A los que les guste Bad Bunny, también habrá una propuesta. Y así sucesivamente con cada uno de los artistas que se van sumando pues a toda esta euforia del Mundial 2026, en donde pues obviamente Julieta responde a esas críticas por esta canción feminista rumbo al Mundial 2026. Me gustó inspirar a niñas, es lo que la artista insistió en este proyecto, que tiene una intención social antes de una intención comercial. ¿A ustedes les gustó? ¿No les gustó? ¿Ya es mucho? ¿Ya estaba de más? ¿O pues era lo que le faltaba, la cereza del pastel para estas canciones del mundial? Dice por aquí, saluditos, Pante, me gusta escucharte. Dice, ¿me puedes poner una rolita? La de Hermanos Plancarte, Las Rosas. Saludos para toda la gente trabajadora de Las Millas, de Un Desconocido, dice por aquí. Y si puedes, una rolita de Benito, que se llama Cuando Vivas Conmigo. Ahorita la buscamos con muchísimo gusto, claro que sí. Pero antes de irnos con más música, vamos a enlazarnos en este momento con nuestros amigos de Centro Naturista, porque recuerden que todos los días están con nosotros en este espacio para seguir informándonos acerca de todos los beneficios que tiene la medicina natural. Así que adelante, José Guillermo, muy buena tarde.
1: 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Déjeme solamente aquí mencionarle en dos minutos que alguien me llamaba el día de ayer sobre un familiar que tiene en algún lugar de la República Mexicana. Entonces, mayor de edad, yo entiendo que llegaba a los 70 o pasaba a los 70, y preguntaban sobre las plaquetas, sobre las plaquetas. Pedí que si podía comunicarme con la persona para poderle ayudar de mejor forma, porque la persona que preguntaba, es cierto que ha venido conmigo, pero no tenía mayor información. Entonces estamos esperando que nos contacten con la persona para ver cómo le llamamos. ¿Pero qué son las plaquetas? Las plaquetas son células, son fragmentos celulares, ¿verdad?, que circulan en nuestra sangre. La función principal de las plaquetas es la coagulación de nuestra sangre. Se forman, son una especie de tapones para detener las hemorragias. Ayudan a los vasos sanguíneos dañados para permitir la cicatrización. Esa es la principal función de las plaquetas. Entonces, cuando una persona tiene baja las plaquetas, entonces en realidad puede estarse desangrando mucho rato. Por eso es que incluso cuando le van a hacer cirugía, le hacen el estudio para saber si no tienen ninguno de estos problemas de no coagulación, no cicatrización, ¿verdad? Estas personas también saben andar con muchos moretones en los brazos, en las piernas, precisamente por esta reacción. Mañana les voy a hablar un poquito qué es lo que lo ocasiona, pero estas plaquetas también son parte del sistema autoinmune. Esto es la parte que a mí me gusta, esto del sistema autoinmune, porque si uno no tiene un sistema autoinmune fuerte, cualquier enfermedad le está afectando y lo puede llevar, oiga, una gripe lo puede complicar, una neumonía lo puede complicar, y como pues le van a tener que poner antibióticos, entonces sigue bajando el sistema de defensa nuestro, y esta persona se puede complicar e incluso puede llegar a un destino fatal. Entonces, esto de la plaqueta es importante, elevar el sistema autoinmune. Mañana les voy a decir cómo lo podemos hacer, cómo podemos ayudar a esta persona para que mejore esta situación. Las personas adultas mayores, sobre todo que toman algunas medicinas, algunos fármacos, hacen que tengan esta situación que se presenta de plaquetas bajas. 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Mi estimada Shay, un gusto saludarte en este día lunes. Esperamos que sigas pasándola muy bien.
0: Muchísimas gracias. Igualmente, les envío un fuerte abrazo y nos escuchamos mañana a la misma hora.
1: Gracias, igual un abrazo, Shay.
0: 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Vámonos con más, un pequeño corte y regresamos a través de La Poderosa con Sentimiento Mexicano.
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1: Seguimos con más música en esto que es Las Poderosas del Ayer, mi queridísimo Delfino. Aquí está la rolita, Tarde pero segura.
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1: 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Vámonos con más y esto que se llama La Rosa de Hermanos Plancarte.

Y así estamos llegando ya a la recta final de esto que es Las Poderosas del Ayer. Muchísimas gracias a toda la gente que estuvo con nosotros interactuando en esta tarde, sí, que estuvo chismeando.

¿Quién la tenemos? Me parece que la tenemos con este Joan Sebastián, ¿no? Esa o la de, sí, la de las mariposas, ¿no? Pancho Barraza. Con Joan Sebastián, ¿no? Ahí está, mi queridísimo Meño. Saludotes. Y así estamos llegando ya a la recta final de esto que es Las Poderosas del Ayer. Les envío un fuerte abrazo. No me resta más que darles las gracias a todos ustedes por permitirme acompañarles en esta tardecita, por estar aquí con ustedes, escuchando sus canciones favoritas, todas estas rolitas que a ustedes les encanta y que, bueno, pues aquí andamos escuchándolo, porque La Poderosa con Sentimiento Mexicano siempre anda aquí complaciéndolos, siempre anda aquí consintiéndolos. Y para mí es un placer estar acompañándoles en estas tardes. Cuídense mucho. Mañana nos escuchamos en punto de las 3 de la tarde con mucha más música. Mientras tanto, sigan disfrutando de nuestra programación en esta nochecita. Bye bye. Dame un grrr.

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